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1: 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Son las 7.

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4: Hola, soy ChatGPT, tu asistente virtual. Estoy aquí para ayudarte con lo que necesites. ¿En qué te puedo ayudar hoy?
5: ¿Alguna vez le has hecho una pregunta a tu celular y te ha contestado como si fuera una persona?
6: ¿O te ha aparecido un anuncio de algo que juras que solo pensaste pero nunca buscaste?
5: ¿Te ha corregido la ortografía un programa antes de que termines de escribir? Bienvenidos al mundo de la inteligencia artificial. Esa tecnología que parece sacada de película de ciencia ficción, pero que ya vive en tu bolsillo. Todo comenzó con una pregunta. En los años 50 del siglo pasado, el matemático británico Alan Turing se atrevió a plantear algo que a muchos les pareció una locura. ¿Pueden pensar las máquinas? Esa pregunta encendió la mecha de una disciplina científica cuyo objetivo es lograr que las computadoras imiten los procesos de nuestra mente. Aprender, razonar, decidir. Hoy esa tecnología ya está en todos lados. Hay sistemas capaces de jugar ajedrez y ganarle al mejor del mundo, de conducir un coche sin que nadie toque el volante,
6: de traducir idiomas en tiempo real
5: y hasta de detectar enfermedades en una radiografía. La inteligencia artificial trabaja con algo que se llama algoritmos, instrucciones matemáticas que procesan montañas de datos para encontrar patrones.
7: Otra IA autónoma, ¿eh? Interesante.
5: Como un detective digital que revisa millones de pistas en segundos. ¿Y cómo aprenden estas máquinas? Existe un modelo llamado aprendizaje profundo,
6: inspirado nada menos que nuestro cerebro.
5: Así como nuestras neuronas fortalecen conexiones cuando aprendemos algo nuevo, las redes neuronales artificiales refuerzan ciertos caminos cada vez que reciben información. Eso sí, nuestro cerebro tiene más de 80 mil millones de neuronas y la máquina más sofisticada aún está lejos de igualar esa complejidad.
7: Comprendido. También soy una IA responsable de los controles de seguridad.
5: ChatGPT, Claude, Gemini, ese asistente virtual que responde preguntas como si platicara contigo. Lo que hace es analizar la probabilidad de que una palabra funcione después de otra, basado en millones de textos. ¿Impresionante? Sí, pero cuidado. Sus resultados no siempre son exactos. La recomendación científica es clara. Verifica, compara y no te quedes con la primera respuesta. Ahora bien, no todo es maravilla. La sociedad también ha levantado la mano con preocupaciones legítimas. Los algoritmos pueden arrastrar sesgos de género o discriminación. Hay quien teme que las máquinas sustituyan empleos humanos, y en varios países ya se comienza a regular esta tecnología para evitar malos usos. En México, científicos trabajan en inteligencia artificial para identificar inundaciones. La ciencia mexicana no se queda mirando desde la banca.
4: Soy ChatGPT, tu asistente virtual. ¿En qué te puedo ayudar hoy?
5: La inteligencia artificial ya está aquí. Vive en tu teléfono, en tu correo y hasta en la música que te recomiendan las plataformas cuando te sientes triste. La pregunta ya no es si las máquinas pueden pensar, sino qué vamos a hacer nosotros, los humanos, con todo este poder. Porque al final, detrás de cada algoritmo, siempre hay una persona que decidió qué enseñarle. Con información del doctor Luis Alberto Pineda, del Instituto de Investigaciones en Matemáticas Aplicadas y en Sistemas de la UNAM. Les saluda Mónica Genis.
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1: 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Son las 9.
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0: Buenas noches, qué gusto acompañarles en esta emisión de La Hora Nacional, un espacio que cada semana nos acerca a los acontecimientos que marcan la vida de nuestro país. Hoy, en ausencia de mi querida Leonora Milán, tengo el gusto y el honor de que me acompañe Orlando Abad.
1: Hombre, el gusto es mío, chava, muchas gracias. Y gracias por permitirnos entrar hasta sus hogares. Hoy vivimos un momento muy especial porque el Mundial 2026 ya comenzó y México vuelve a colocarse por tercera ocasión en los ojos del mundo como una de las sedes de la máxima fiesta del fútbol.
0: Sí, así es. Durante los próximos días, millones de turistas van a recorrer nuestras calles, van a conocer nuestras tradiciones y van a descubrir la riqueza cultural que nos distingue. Por eso hemos preparado un programa muy especial donde el deporte, la cultura y la salud se unen en una misma conversación.
1: Esta noche escucharemos Mundial Social, un solo latido, una propuesta musical que celebra la unión de los pueblos a través del deporte.
0: También vamos a hacer un resumen de todas las acciones que ha llevado a cabo el gobierno de México en torno al Mundial Social.
1: Les daremos los pormenores de la inauguración de la Copa Mundial de Fútbol que marcó el inicio de una celebración que reunió a miles de aficionados en una ceremonia llena de color, música y orgullo nacional.
0: Sí, y les vamos a presentar un reportaje donde recordaremos las palabras, imágenes y momentos más destacados de la presidenta Claudia Sheinbaum Pardo durante este acto histórico.
1: Después de una intensa jornada futbolera, llega el momento de comentar los detalles que dejó el partido de la selección mexicana frente a Sudáfrica. Les compartiremos algunas impresiones sobre el ambiente festivo que está a todo lo que da en todo el país. Los grandes eventos también representan oportunidades para consumir de manera informada y responsable. Les presentaremos la edición especial del Mundial Social de la Revista del Consumidor.
0: Y nos iremos de paseo por museos y espacios culturales que se suman al ambiente mundialista con actividades para niñas, niños y familias en una nueva edición de La Chilanguía. Así que por favor, quédense con nosotros. Cuando el deporte abre caminos, también nos recuerda que la unión nos hace mucho más fuertes. Escuchemos Un Solo Latido, una de las canciones oficiales del Mundial Social, con la voz de Noé Palau, letra de José Antonio Ramírez y música de Daniel Acere Pérez.
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0: Ser sede de una Copa Mundial implica mucho más que recibir partidos. Esta es la tercera ocasión que México participa en este evento. Los mexicanos, la verdad es que somos muy cálidos, muy buenos anfitriones y, Orlando, sabemos organizar la fiesta.
1: Pero claro que sí. Además, esto representa una oportunidad para impulsar actividades culturales, que también tenemos muchas, comunitarias y deportivas, que acerquen el fútbol a todas las personas. Conozcamos algunas de las acciones que el gobierno de México ha impulsado en el marco del Mundial Social.
2: México volvió a hacer historia. Por tercera ocasión recibió una Copa del Mundo, algo que ningún otro país ha logrado. Una vez más, abrió sus puertas al mundo con aquello que mejor lo distingue: la calidez, la cultura, la alegría y la hospitalidad de su gente.
3: Detrás de esta gran fiesta deportiva hubo meses de trabajo coordinado entre autoridades, comunidades y miles de personas que hicieron posible un Mundial Social pensado para todo el país.
2: A través del Mundial Social se rehabilitaron más de 2.000 canchas deportivas y se pintaron murales. Un trabajo colectivo que llevó el espíritu mundialista a las entidades federativas.
3: También se fortaleció la infraestructura para recibir a visitantes nacionales e internacionales. Se agilizaron trámites migratorios, procesos de visado, sistemas biométricos y operaciones en los principales aeropuertos del país.
2: Más de 12.000 voluntarias y voluntarios fueron capacitados para apoyar durante todo el torneo, mientras que 99.000 elementos participarán en operativos de seguridad.
3: Las carreteras, rutas turísticas y accesos a sedes mundialistas fueron intervenidos y señalizados para facilitar la movilidad de millones de personas durante la competencia.
2: El legado también llegó a las escuelas. Más de 1.100.000 niñas, niños y jóvenes participaron en el Mundialito Escolar, el torneo estudiantil de fútbol más grande realizado en nuestro país.
3: La Copa CONADE reunió a más de 59.000 deportistas de todo México y permitió identificar a más de un centenar de jóvenes talentosos que podrían convertirse en las futuras figuras del fútbol nacional.
2: La promoción de la salud fue otro de los grandes objetivos. Más de 750.000 personas participaron en actividades deportivas, recreativas y preventivas, organizadas en el marco del Mundial Social.
3: La inclusión también tuvo un lugar destacado con torneos femeniles, fútbol para personas con síndrome de Down, competencias para adultos mayores y encuentros internacionales que demostraron que el deporte es para todas y todos.
2: La ciencia y la innovación se sumaron a esta celebración con competencias de robótica, ferias tecnológicas y cientos de actividades de divulgación científica.
3: Y para quienes visitaron nuestro país, México mostró la riqueza de su patrimonio cultural con exposiciones, zonas arqueológicas, rutas del muralismo, museos, festivales y encuentros artesanales en distintas regiones.
2: Más de 500 artesanas y artesanos participaron en proyectos vinculados al Mundial, llevando el talento mexicano a vitrinas internacionales.
3: Además, las autoridades protegieron los derechos de las personas consumidoras mediante operativos especiales, vigilancia en la venta de boletos y atención en aeropuertos, estadios y zonas de convivencia.
2: Así, mientras el balón comenzó a rodar en las canchas, también se hizo visible el esfuerzo nacional que dejó mejores espacios públicos.
3: Porque el Mundial 2026 fue mucho más que fútbol. Fue una oportunidad para mostrar al mundo la grandeza de México.
2: Un país que, por tercera vez en la historia, recibe la máxima fiesta del deporte con organización, entusiasmo y el corazón abierto para compartir su cultura, su talento y su gente.
3: Un Mundial para el mundo y un orgullo para México.
1: México volvió a hacer historia como anfitrión de una Copa Mundial de Fútbol. La ceremonia inaugural reunió a miles de aficionados de todo el mundo y marcó el inicio de una nueva fiesta deportiva.
0: Durante esta jornada histórica, la presidenta Claudia Sheinbaum Pardo encabezó diversas actividades protocolares. Veamos el siguiente reportaje.
3: En México, el ambiente mundialista comenzó a sentirse mucho antes del silbatazo inicial. Uno de los momentos más significativos fue el abanderamiento de la selección nacional por parte de la presidenta Claudia Sheinbaum Pardo, quien expresó sus mejores deseos.
4: Integrantes de la Selección Nacional de México, que representará a nuestro país en la Copa Mundial de la FIFA 2026, del 11 de junio al 19 de julio de 2026. Encomiendo a su patriotismo esta bandera que simboliza su independencia, el honor, las instituciones, nuestro pueblo y la integridad de su territorio. Protestan honrarla y defenderla con lealtad y constancia.
5: Sí, protesto.
4: Al concederles el honor de ponerla en sus manos, la patria confía en que como buenos y leales mexicanos sabrán cumplir con su protesta por el bien del pueblo y por el bien de la nación. Que su ejemplo inspire a millones de mexicanas y mexicanos a creer en la fuerza del deporte y en el poder de sus sueños. Muchas felicidades. Les deseamos el mayor de los éxitos. ¡Que viva la selección! ¡Enhorabuena!
3: Nuestro país empezó los preparativos varios meses atrás, demostrando que el Mundial no solo se juega en la cancha, sino también en el corazón de millones de mexicanos.
6: En general, poco más de 1 millón de personas participaron, desde niñas y niños hasta adultos mayores. Es pues una cifra muy, muy importante en las actividades deportivas. Además están los tequios que se realizaron, los murales, el rescate de espacios públicos, que fueron como 1 millón de personas, junto con el INJUVE. Así que, pues muy importante el Mundial Social. Entonces, eso por un lado. Por otro lado, el fútbol es quizá, dependiendo, quizá el fútbol y el béisbol son los deportes más populares en nuestro país, dependiendo pues de cada una de las entidades federativas. Entonces, el fútbol, que es una actividad no solamente cuando juega la selección o al equipo al que le vamos en la liga, sino que sea parte de una práctica deportiva permanente. Entonces, lo que hicimos este año va a permanecer mientras dure el sexenio. Todos los años vamos a desarrollar esta actividad. Y en particular, el objetivo también, como lo dijimos y que estuvo aquí, pues los equipos de fútbol que se comprometieron a hacer más escuelas de fútbol, es que con el Mundial Social, las Olimpiadas juveniles, infantiles, pues también pueda haber por parte de los equipos alguna visoría o de la Federación Mexicana para que algún joven, niña o niño con especial talento para el fútbol y que tenga deseos de jugar, pues puede incorporarse a alguna de estas actividades y vaya caminando hacia una vida profesional dedicada al fútbol.
3: En lo que respecta a la ceremonia inaugural, desde muy temprano se sintió la pasión futbolera en las calles y en las inmediaciones del Estadio Ciudad de México, donde miles de aficionados llegaron con sombreros charros, máscaras de luchador, zarapes y banderas gigantes. Estuvo llena de grandes figuras. Shakira encabezó el espectáculo. Alejandro Fernández entonó el himno nacional y emocionó con su participación. Y artistas como Los Ángeles Azules, Belinda, Maná y J Balvin dieron una bienvenida espectacular al mundo. Ya en la cancha vivimos un partido cerrado, intenso y muy disputado, pero México encontró la manera de resolverlo y arrancó el Mundial con una victoria que desató la fiesta en las tribunas y en todo el país. Hubo momentos realmente emotivos. Se dejaron ver lágrimas, abrazos y mucha emoción entre los asistentes. Una tarde que comenzó con música y emoción y que terminó con una sonrisa para la afición mexicana.
7: Sí, el fútbol es vivir cada partido con bastante emoción y mucha adrenalina. Gracias por acercar el deporte a nuestras comunidades y por hacer posible esta experiencia que nunca vamos a olvidar.
8: Hola, yo soy Ángel Manuel Seminas, tengo 21 años, juego con Tuneros de San Luis Potosí.
9: El fútbol para mí es una forma de vivir, es lo máximo y así apoyamos a la juventud.
10: Se disfrutó, se batalló, yo creo que desde el primer partido lo queríamos, no lo esperábamos, pero pues llegamos muchísimo más lejos de lo que nosotros queríamos. Y de verdad que lo digo, una experiencia increíble.
11: A mí esta experiencia me permitió vivir momentos inolvidables junto a mis compañeros, porque me apoyaron especialmente a mí, yo nunca había jugado, y les doy las gracias a ellos, al IMSS, y a la presidenta Claudia Sheinbaum.
7: Le agradezco mucho que se nos dé la oportunidad a nosotras las personas mayores de seguir participando en este tipo de eventos.
11: Gracias por acercar al deporte a nuestras comunidades y por hacer posible esta experiencia que nunca vamos a olvidar. Nos vemos en el Mundial.
12: Le doy muchas gracias a la presidenta Claudia Sheinbaum y al Instituto Mexicano del Seguro Social por hacer estos eventos que hacen participar a las personas de la edad avanzada, que nunca nos impide jugar un buen fútbol.
13: Quiero agradecer a la presidenta Claudia Sheinbaum de darnos la oportunidad de asistir a un partido del Mundial de Fútbol.
14: Gracias, presenta. Gracias, Wix. Sí, mi babejito.
15: Hola, soy Johan, estudiante del Tecnológico Colima. Hemos ganado el segundo lugar en los tequios.
16: No pensé que por medio de ese mural que hice con mi grupo pudiéramos ganarnos un boleto para ver un partido del Mundial. Estoy muy emocionada por ir a verlo. Muchas gracias, presidenta.
17: Por esta gran oportunidad de poder vivir un Mundial. ¡Qué gran ilusión vivir un Mundial!
18: Y muy feliz porque no me esperaba ser una de las ganadoras.
19: Por apoyar a las y los jóvenes.
20: Por esta oportunidad en la que nos permites a mí y a más estudiantes participar y el asistir al Mundial.
21: Por esta oportunidad de vivir el Mundial en familia.
22: ¡Nos vamos al Mundial!
23: La va a romper la selección y pues espero estar ahí presente. Muchísimas gracias de corazón.
24: De verdad que es muy emocionante. Presidenta, le quiero agradecer por tomarnos en cuenta a los jóvenes.
25: Gracias, presidenta, y nos vamos al Mundial.
26: Gracias, Claudia Sheinbaum, por darnos esta oportunidad.
27: Por apoyar a las y los jóvenes y formar parte de esta gran experiencia y vivir el Mundial.
28: Gracias, presidenta, por esta gran oportunidad.
29: Por esto, y pues nada, nos vemos en el Mundial.
30: Para mí es una experiencia muy buena la que va a haber de ir al Mundial. Vamos a ir al Mundial. Muchas gracias, señorita presidenta.
31: Adiós.
32: Queremos agradecer a nuestra presidenta Claudia.
33: Muchas gracias, presidenta. Nos vamos al Mundial.
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1: Mucho antes de que existieran estadios llenos para el fútbol femenil y ligas profesionales ya consolidadas, hubo mujeres que abrieron camino enfrentando prejuicios y rompiendo barreras dentro y fuera de la cancha.
0: Conozcamos la historia de una mujer que ayudó a transformar el deporte para las generaciones que vinieron después.
52: A mediados del siglo XX, el fútbol se convirtió en un deporte profesional, pero los prejuicios morales e incluso algunos preceptos médicos de la época sostenían que no era una actividad apropiada para las mujeres. Por esos años nació Alicia Vargas Ángel, el 2 de febrero de 1954 en Guanajuato. A los 3 años su familia se trasladó a la capital del país, donde empezó a jugar fútbol junto con sus hermanos en las cascaritas de la cuadra. A finales de los 60, el fútbol femenil vivió un auge en el país. A sus 14 años, Alicia asistió a un partido del Guadalajara para solicitar su ingreso al club. Después de jugar unos minutos y mostrar su técnica y velocidad, fue admitida en el equipo. En 1970, fue una de las 16 seleccionadas para el equipo nacional que participó en el primer Mundial Femenil en Italia. las mexicanas obtuvieron el tercer lugar y Alicia fue la goleadora del campeonato. La prensa italiana la bautizó como la Pelé mexicana. En 1971, México fue la sede del segundo Mundial Femenil. Aún con el éxito comercial del evento, las jugadoras tenían que cubrir todos sus gastos porque eran consideradas amateurs. Antes del partido final, ellas exigieron una compensación económica y presionaron con no presentarse. Alicia era una de las más jóvenes, pero defendió el derecho a percibir una remuneración y a considerar su actividad como un trabajo. Afectadas por los conflictos previos a la final, las mexicanas perdieron el juego decisivo ante Dinamarca. No obstante, fueron subcampeonas mundialistas. En 1991, Alicia volvió a la selección nacional para las eliminatorias del primer mundial femenil organizado por la FIFA. En esos partidos quedó en evidencia el estancamiento de México. La visibilidad alcanzada durante el Mundial de 1971 no se aprovechó para profesionalizar el fútbol mexicano femenil. Unos años después, Alicia se retiró de las canchas y se dedicó a ser profesora de educación física. Recientemente, celebró la profesionalización de la Liga Femenil en 2017, aunque también ha advertido sobre los obstáculos. En México, todavía se puede escuchar que el fútbol es un juego para hombres. Alicia Vargas, la Pelé, y sus compañeras de los mundiales de 1970 y 1971 han sido reconocidas como las pioneras del fútbol femenil profesional en México.
1: Hoy vamos a conocer la edición especial de junio de la revista del consumidor. En esta ocasión, Profeco presenta contenidos relacionados con el Mundial Social, así como recomendaciones para realizar compras informadas y aprovechar mejor los servicios disponibles durante esta temporada.
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1: Si buscan actividades para disfrutar en familia, la Ciudad de México, esta enorme ciudad, ofrece múltiples opciones relacionadas con el fútbol, la cultura y la ciencia.
0: Sí, así es. Por ejemplo, Universum presenta La ciencia está en la cancha, mientras que el Museo Franz Mayer ofrece un recorrido vinculado con la memoria futbolera. Además, en Papalote, Museo del Niño y el Palacio de Iturbide preparan experiencias especiales para que niñas y niños vivan su propio mundial.
1: Tú sí que sabes, chico. Vamos a ver y escuchar lo que preparamos Germán Gastelum y su servidor aquí en La Chilena.
3: Chilanguía.
4: ¿Chilanguía?
3: Chilanguía.
4: Ay, muy serio, ¿no?
3: No como clásico, ¿va?
4: Vamos, sí, un, dos, tres.
3: Chilanguía, chilanguía, chilanguía, bienvenidos.
4: Aquí la ciudad se vive y se convierte en una gran cancha cultural donde el fútbol no solo se juega, también se expone, se celebra, se siente en los museos, las calles, los conciertos y en los espacios públicos. Así que prepárense.
3: Y empezamos con los museos, que ya están jugando su propio partido cultural. En el Museo Universum, la ciencia entra a la cancha con la exposición La ciencia está en la cancha.
4: En el Museo Franz Mayer encontramos el fútbol diseñado, una pasión donde el balón se convierte en objeto de diseño, pero también de expresión artística. Y en el Museo Memoria y Tolerancia y en el centro de la ciudad, el fútbol se analiza desde la convivencia con juego limpio, identidad, discriminación.
3: También está el Museo Somaya con Albus Épico, un recorrido visual por la memoria futbolera. Y en Paseo de la Reforma, los gigantes del fútbol, figuras monumentales creadas por cartoneros de Iztapalapa.
4: Para quienes buscan experiencias inmersivas, el Centro de las Artes Inmersivas presenta el Audino de Leonora Carrillo. Además, en el NIBE, ahí en el centro también, la exposición Pasa el Balón, Conecta Economía y Juego. Mientras que en el Colegio Nacional, Juan Villoro presenta ¿De qué color entender? Esto es sobre el fútbol y representaciones del mundo.
3: Y no se queda atrás el Palazzo de Iturbide, con arte popular y fútbol. Ni el Papalote Museo del Niño, con la cancha por los niños, donde los más pequeños también juegan su propio mundial.
4: Y bueno, si ustedes quieren música, no se pueden perder el concierto de Julieta Venegas, wow, el próximo 17 de junio en El Coloso, en el Auditorio Nacional. Que por cierto, hablando de fútbol, ella hizo la canción de La Niña Futbolista. Ahí están los videos colgados en redes.
3: Wow, wow, muy, muy linda, por cierto.
5: Entonces, ¿cómo ves?
3: Con esto, bueno, la ciudad demuestra que el fútbol no solo se vive en la cancha, también se piensa, se crea y se siente en cada museo. Y así cerramos esta edición de La Chilanguía, donde la Ciudad de México se convierte en un estadio abierto, lleno de cultura, emoción y celebración.
4: ¡Gol con la Chilanguía!
3: ¡Gol con la Chilanguía! ¡Eso!

0: Y así llegamos al final de esta primera parte de la Hora Nacional. Y ahora que estamos con el ánimo mundialista a todo, le recordamos que, así como en el fútbol cada pase cuenta para llegar al gol, también cada acción positiva suma para construir un mejor país.
1: Antes de despedirnos, queremos enviar saludos muy especiales a quienes nos acompañan en radio, televisión y también en redes sociales, como Adriana Peña, Martín Olmedo, Fernanda Flores, Víctor Manuel Rodríguez Castañeda o Patricia Paredes en Calgary, Canadá.
0: También para José Luis Hernández Álvarez, Rafael Vázquez Castro, Francisco Segura y Raúl Robles, allá en Fresnillo, Zacatecas.
1: Saludamos a Alejandra Ruiz, Eduardo Mena, Laura Luna, Carlos Alberto Gutiérrez, Elizabeth Martínez y Sandra Álamo. A todos los que siempre nos escuchan, gracias por acompañarnos cada domingo. Recuerden que estamos en YouTube, también en Facebook, en Instagram, en TikTok, en Spotify, en X, todos lados.
0: En todos lados. Y también pueden contactarnos en el siguiente número. Es el 5534-834239, 5534-834239, o nos pueden mandar un correo electrónico a la siguiente dirección: lahoranacional@segov.gov.mx. Les deseamos a todos una gran noche y una excelente semana.
1: Les esperamos el próximo domingo con más historias, más cultura y más razones para sentir orgullo por México.
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0: Ya regresamos a esta segunda parte de La Hora Nacional. Muchísimas gracias por seguir con nosotros en esta noche de domingo en la que compartimos información, cultura, música y temas de interés para todas y para todos.
1: Bella compañía, y mientras el ambiente mundialista continúa llenando de entusiasmo las calles, las plazas y los hogares de todo México, aquí seguimos acompañándole.
0: Y recordaremos la vida y legado de Dolores Correa Zapata, educadora, escritora y promotora de los derechos de las mujeres, cuya labor abrió camino a generaciones enteras de mexicanos.
1: Conversaremos con el cantante zacatecano Germán Rodríguez, el profe quien ha llevado la música tradicional mexicana a escenarios nacionales e internacionales, y conoceremos la puesta en escena Nunca he estado en Dublín. La música mexicana y sus raíces siguen encontrando voces que la preservan y la comparten, como el cantante zacatecano Germán Rodríguez, conocido como El Profe. A lo largo de su trayectoria se ha consolidado como un destacado promotor del folclore y las expresiones musicales de nuestro país. ¡Y qué historia!
2: Hola, mi nombre es Germán Rodríguez, conocido como El Profe, y aquí estoy en este bonito programa, La Hora Nacional, y me gustaría presentarles esta canción que está sonando ahorita, que se titula Linda Mujer.

0: Junio nos regala fenómenos astronómicos fascinantes. Uno de ellos es el solsticio de verano que ocurrirá este mes y marcará oficialmente el inicio de esta estación.
1: ¡Wow! Se trata del día con mayor cantidad de horas de luz solar en el hemisferio norte y de una oportunidad ideal para observar cómo nuestro planeta interactúa con el sol. Vamos a ver y escuchar la entrevista que le hicieron Leos a Rebeca Moreno. ¿Tú también estabas ahí?
0: Sí, claro, por supuesto.
1: Muy buena.
0: La Rebe, el Rebe.
2: Está de regreso con nosotros nuestra colaboradora de temas múltiples y un poquito de teatro, Rebeca Moreno. Y hoy nos va a platicar cuestiones de temporada, según entiendo, ¿verdad, Rebeca?
3: Sí, lo que pasa es que ya se nos fue el año. Estamos a la mitad del año, justamente el mes 6, y ahora les vamos a platicar de junio. Como su nombre dice, viene de Juno, que era la reina de los dioses. Pero en todas las culturas, y sobre todo en las culturas ancestrales, junio es muy importante porque es el mes de las lluvias, pero además es el mes en el que las noches son más cortas. De hecho, es el solsticio, en este caso, en este hemisferio de la Tierra, es el día más corto del año, coincidiendo supuestamente con la noche de San Juan. En realidad, el solsticio, bueno, lo celebramos el 21 de junio, pero generalmente ocurre entre el 20 y el 24 de junio. Por eso es tan importante y por eso es que lo celebramos. Es una fiesta que anteriormente se celebraba al sol, no tanto por celebrarlo, sino por continuarlo, porque como ya lo dije, es la noche más corta del año. Incluso ya por esas fechas en nuestro hemisferio, pero en la parte más norte, ya no hay ni siquiera noches. En este día en el que la noche es más corta, se hacen las hogueras supuestamente para invocar al sol, para continuar, para no dejar que muera. A él está muy ligado también con el agua, porque tiene que ver con las lluvias, tiene que ver con la purificación, con esta dualidad del fuego y el agua. Por eso es que en toda Europa hay muchas fiestas en las que se prenden hogueras. Es más, toda la noche de San Juan se prenden las hogueras y la gente baila alrededor de las hogueras y además se baña en el mar. Es una noche de magia, es la noche en que suceden las cosas imposibles. Es la noche de las hadas en la tradición celta, de hecho, los irlandeses, el día en que los amores imposibles se dan, en que a los antiguos deidades y a las hadas se les pedía lo que creían que no podía ser verdad en el mundo real, ¿no? Es la noche de todas las posibilidades y que también tiene que ver con el agua. Por eso es que le fue muy bien a la cristiandad poner ahí el día de San Juan. Es el santo del bautismo, ¿no? Sí. Es el santo que abre los caminos y es el santo, además, el único santo que celebra la iglesia cristiana católica, es de los santos más antiguos, que se celebra el nacimiento del santo, no la muerte del santo.
2: ¡Ay, qué tal!
3: Y fíjense, ¿qué tiene que ver con México también? Cuando llega Hernán Cortés, llega en un día de San Juan a tierras mexicanas, por eso es que lo primero que ve le pone San Juan de Ulúa, la isla de San Juan de Ulúa, y entonces por eso es que todo el camino que hace Cortés desde Veracruz hasta la Ciudad de México, hay tantos pueblos que se llaman San Juan. Y por eso es que hay más de 200 festividades de San Juan en México, en esas fechas. La Feria de San Juan, es la fiesta muy importante de San Juan del Río de Querétaro. Uh-huh. Hay un pueblo que se llama Jilotepec, en Veracruz, que hacen un fiestononón y supuestamente, también aunado con esto de que pasan cosas mágicas, van y se abre una cueva de tesoros. Van y hacen muchas cosas en la cueva. Es el día de los brujos. Veracruz celebra a los brujos y celebra pues a San Juan, porque les digo que hay este sincretismo que tiene que ver también con que en esas mismas fechas se celebraba a Xochipilli, que era el dios de las flores y el dios de los brujos, y que también tiene que ver con Tlaloc. Es decir, San Juan viene que va muy bien en todo este sincretismo, no solamente aquí en México, sino también en las tierras europeas, y tiene que ver con flores, para celebrar a San Juan con las flores, con los cantos, con los brujos, ¿no? Entonces, pues bueno, le va muy bien y finalmente se vuelve una fecha mágica que además estamos celebrando, que ya vamos justamente, esa es la mitad cósmica que tenemos que ver con la bóveda celeste, todas las estaciones y demás, es la justa mitad del año. Entonces, bueno, ya en una siguiente cápsula les contaré todo lo que hay que hacer en esa fecha y todo lo que hay que ver, todo lo que hay que leer y todas las películas que hay en torno a la festividad de San Juan, que tiene que ver y se junta con el solsticio y justamente la mitad cósmica del año. Ya se nos está yendo los
0: ritmos. Por ustedes, por favor, no se vayan. Quédense aquí en la Nacional con nosotros. Y tú tienes que regresar a contarnos todo esto.
3: Ya dijo.
1: Nacida en Tabasco durante la segunda mitad del siglo XIX, Dolores Correa Zapata destacó como maestra, escritora y promotora de la educación en una época en la que las oportunidades para las mujeres eran considerablemente muy limitadas.
0: Su trabajo intelectual y pedagógico contribuyó a impulsar el acceso de las mujeres a la educación y a fomentar una mayor participación femenina en la vida pública. Vamos a conocer su historia de vida en la siguiente cápsula.
4: Entre la marea de transformaciones que sacudieron al México de finales del siglo XIX, la maestra y escritora Dolores Correa Zapata fue una figura relevante como promotora de la educación y de las causas de las mujeres. Dolores nació el 23 de febrero de 1853 en Teapa, Tabasco. Aprendió las primeras letras con su padre, el liberal Juan Correa Torres, y su madre, María Jesús Zapata, ambos educadores. Entre los años de la intervención francesa y el establecimiento del Segundo Imperio, el padre de Dolores fue obligado al exilio en Cuba y ella tuvo que trasladarse con el resto de su familia a Mérida, Yucatán. Ahí convivió con intelectuales como la poeta Gertrudis Tenorio Zavala, cofundadora del proyecto educativo La Siempre Viva, al lado de Rita Cetina y Cristina Farfán. Al regresar a Tabasco, Dolores apoyó a su madre con la fundación del Colegio María en Villahermosa y a la par escribió poesía. En 1884 se trasladó a la Ciudad de México, donde se tituló como profesora de instrucción primaria. Un logro extraordinario en una época en la que el desarrollo profesional de las mujeres estaba muy limitado. En los próximos años, se dedicó a la docencia en diversas escuelas, ganándose el reconocimiento de estudiantes, colegas y autoridades. En 1899, Dolores fue enviada a Berlín para conocer nuevos modelos educativos. A su regreso, se incorporó al cuerpo de profesoras de la Escuela Normal. Su compromiso con la educación no se limitó a dar clases. También volcó su pensamiento pedagógico en la escritura de libros de texto. Además, escribió artículos, ensayos y poesía. Colaboró continuamente en las revistas dirigidas por mujeres como Violetas del Anáhuac y El Recreo del Hogar. En sus escritos, Dolores abordó la educación de las mujeres, la economía doméstica y las desigualdades sociales. En su libro de poesía, La Mujer Científica, escribió:
5: ¿Quién ha dicho que al hombre solo es dado cruzar la senda de la ciencia vasta?
4: En 1904, Dolores fundó la emblemática revista La Mujer Mexicana, un espacio para debatir los retos, límites y esperanzas de las mujeres, que reunió a varias intelectuales de la época. Tras una vida dedicada a las letras, la educación y la emancipación de las mujeres, Dolores Correa Zapata falleció en la Ciudad de México a los 71 años, el 24 de mayo de 1924.
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0: Y seguimos con más recomendaciones teatrales y hoy vamos a platicar de una obra que ha llamado la atención por su sensibilidad, su atmósfera y la manera en que habla de las emociones, la memoria y las ausencias.
2: Sí, se llama La extraña desaparición de las luciérnagas y hoy nos acompaña parte de su elenco. Están con nosotros Gina Granados, Javier Mira y Jonah Alvidres. Bienvenidos, qué gusto tenerlos aquí en la Hora Nacional.
7: Gracias por invitarnos,
2: Es un gustazo. Platícanos un poquito de qué va La extraña desaparición de las luciérnagas.
7: Es una historia muy mexicana, hecha por el dramaturgo y director Abraham Salomón, que habla acerca de estas dos personas de lugares muy distintos. Oceana es de Zipolite, Oaxaca, Ismael de Puebla, y cada uno necesita encontrarse a sí mismo y buscar respuestas. Y a veces las respuestas también te llevan a encuentros que no esperabas, pero que eran necesarios para tu vida. Y hay veces en que esos encuentros se pueden ver frenados por ciertas situaciones. Y esta obra también toca muchos temas sensibles de nuestro país que vivimos hoy en día y que nos pueden hacer mucho eco. Personalmente a mí me traspasa mucho este texto y

0: acerca de la obra, y todo el mundo dice que es una obra que los mueve mucho, que los hace llorar, pero que al final hay algo que pasa que nadie se esperaba. No, sí. Y obviamente lo vamos, no lo vamos a decir aquí, pero creo que es importante saber que la obra tiene su jiribilla, ¿no?
1: Es un texto muy cercano, porque son historias que vivimos todos nosotros, uh-huh. y que aparte está acompañado por una música en vivo que acá nuestro compositor John Alvidres también toca en escena, uh-huh. y que realmente pues espejea mucho lo que somos los mexicanos, y como decía, al final no lo ves venir, aunque desde el principio te estamos planteando algo que está por suceder latente y que brilla por ahí, que tal vez o se apague o sigue existiendo. Entonces, sí, algo pasó también con la música en vivo, ¿no?
2: Así es, sí, me contactó Abraham Salomón, el dramaturgo, y Gina, y me mimeticé, como que entendí rápido, y empezamos a trabajar en cuestiones como compónme algo, como imagínate algo azul o algo con esta estela. Entonces yo me eché a volar en imaginación y le ofrecía esto, me decía, esto me gusta, y hicimos una química muy bonita.
3: Ay, pues suena que todo el mundo tenemos que ir a verla. ¿Dónde y cuándo podemos?
2: Estamos en el Foro Shakespeare todos los jueves
1: hasta
2: el 25 de junio, en el Foro Shakespeare 8:30.
1: Y ahí les esperamos, ojalá nos puedan acompañar. Aparte es teatro independiente, entonces siempre dependemos mucho del público, de su mirada y de su compañía.
3: Claro.
0: ¿Tienen redes sociales de la obra de ustedes para que la gente se entere más de dónde van a estar, si van a otro lugar, etcétera, etcétera?
1: Sí, estamos como luciérnagas.desaparición en Instagram, ahí pueden conseguir descuentos y nosotros encantados de recibirles, y ahí está toda la información.
0: Perfecto, pues muchísimas gracias.
1: No, hombre, a ustedes,
2: un honor,
1: gracias.
2: Muchas gracias.
0: Al contrario.
3: Y un gustazo que ustedes sigan con nosotros aquí en La Hora Nacional. No se vayan.
0: Esta puesta en escena utiliza el humor, la ironía y situaciones cotidianas para explorar las complejas relaciones familiares que surgen durante una cena navideña.
4: Uy, sí, con personajes entrañables y momentos que alternan entre la risa y la reflexión, la obra se ha consolidado como una propuesta atractiva para públicos que buscan historias cercanas, inteligentes y emocionalmente significativas.
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4: Hoy tenemos un elencazo aquí, mi lejos. Tenemos, por supuesto, a Marco Pacheco, que fue quien adaptó la obra, y Mónica Huarte, una leyenda de los escenarios, y el sensei Silverio.
6: Silverio Palacios, a tus órdenes.
4: No, sí, claro que sí, Silverio Palacios.
3: Nos encantaría saber qué es Nunca he estado en Dublín. Sobre todo, Marco, ¿en qué momento se te ocurrió hacer esta adaptación?
7: Pues fue algo divertidísimo. Fue una invitación que me hizo Pablo Fernando Ramírez. Él sabe que yo vengo trabajando en la comedia desde hace ya muchos años. Y dije, va, lo armamos. Y ahí fue pues empezar a jugar, empezar a vislumbrar y a traerla a nuestra actualidad, a nuestra identidad mexicana.
4: Oye, y además hacerlo con humor, que también es parte de la identidad mexicana, ¿no?
7: Híjole, pues se refleja en las relaciones que tenemos entre los padres y los hijos.
3: Me interesa saber, Mónica y Silverio, sobre sus personajes. ¿Son ustedes como madre y padre de familia que está derrumbándose frente a sus ojos?
8: Pues algo así, somos pues unos esposos que hace 3 años nuestra hija cachamos que era gay y no supimos cómo manejarlo, y la hija agarró y se fue a Londres y regresa después de 3 años y nos hacemos los que hemos cambiado y ya no sabemos, o sea, todo el himno lesbiano y no sabemos, no, le hemos echado muchas ganas, pero la realidad es que no hemos cambiado mucho. Entonces eso provoca mucha diversión.
7: ¿Y qué sucede con la reacción del público? Porque bueno, sí se escucha muy divertido, también contemporáneo, y cualquiera se puede identificar.
9: Todas las familias en un sentido somos disfuncionales en tanto nuestras aspiraciones. Cuando sucede en ese momento es que las aspiraciones empiezan a flaquear, porque lo importante es reconocernos mutuos, reconocernos familiares, reconocer los enlaces que sí nos fortalecen como familia. Entonces ahí, en ese festejo, es donde fluyen justamente las deficiencias que hacen de esto una trama entretenida, gozosa y de momento de enredo al involucrar, aquí está la sorpresa, un personaje que viene a ser el detonador de todos y cada uno de los vicios de conducta que ahí van a florecer.
3: ¿Qué importante es poder usar el humor para hablar de conflictos familiares?
9: El humor es una llave maestra, ¿sabes? Abre todas esas puertas que nosotros no estamos decididos a abrir tan fácilmente, porque el humor es gentil y de alguna manera alivia, ¿no?
3: Y lo que me interesa saber en este caso es qué tan difícil fue justo pensarla como familia mexicana, partiendo del guión original.
7: Ahí fue mucho retomar la esencia de la relación, irnos a la esencia de cómo se van a relacionar esta familia y en qué momento hay quiebres.

0: de comunicación, pero son incapaces de hacerlo. Eso es lo que rescatamos y que identificamos en nuestra cultura.
1: ¡Wow! Buenísimo. Pues hay que ir a verla. ¿Cuándo? ¿Sí? ¿Dónde?
2: Vas.
3: Voy los miércoles en el Foro Shakespeare. Solo los miércoles. Nunca he estado en Dublín. Diversión absoluta.
2: 8:30 de la noche.
3: 8:30 de la noche. Uh-huh. Buenísimo.
1: Vamos a reír entre semana.
4: Marco, Mónica, Silverio, gracias por venir a La Hora Nacional.
1: Sí, allá nos vemos todos. Nosotros continuamos con más esta noche en La Hora Nacional. Para seguir con la tradición de que La Hora Nacional siempre tiene algo de teatro, vamos a hacer un corte de caja, Chay.
5: Me parece muy bien.
1: Hiciste una entrevista con Leos, ¿verdad?
5: Sí, a Fernando Bonilla.
1: Es una estrella.
5: ¿Cómo no?
1: Vamos a verla.
4: Hay pocos proyectos que logran atrapar a toda una generación, pero la serie de televisión La Oficina sí se convirtió en una de ellas porque captura muy bien todo alrededor del universo Godín en México.
5: Hoy nos acompaña aquí en La Hora Nacional Fernando Bonilla, una de las mentes detrás de este fenómeno, y vamos a platicar también de su show Corte de Caja. Mi querido Fer, bienvenido a La Hora Nacional.
6: Un placer estar con ustedes y con el auditorio de todo el país aquí en La Hora Nacional.
4: El gusto es de verdad nuestro, y siento que para toda la gente que nos está escuchando y viendo, ya es para muchos de ellos hasta difícil pensar en ti como Fernando nada más, y no pensar en ti de alguna manera como Jero, el jefe que todos amaríamos odiar. ¿Cómo construyeron, es que no sé cómo funcionó el proceso, el personaje?
6: Yo creo que el primer gran acierto que tomaron desde la escritura fue poner a Jero como el hijo del dueño, ¿no? Un nepo baby. Sí. Que está ahí, bueno, es el nieto, el fundador de la empresa, el hijo del dueño. Es algo terrible para sus empleados, pero maravilloso para la comedia, porque pues por más tonto que sea, por más imprudente, por más inconsciente y bruto, nadie lo puede correr, no. Porque está ahí por su apellido. Entonces yo espero que esto nos permita pues explorar otras maneras de hacer comedia, y que otras plataformas y otras producciones y otras televisoras se animen a arriesgarse un poquito, porque pues cuando se toman riesgos se encuentran cosas nuevas, y creo que La Oficina definitivamente está inaugurando lenguaje dentro de la comedia, si queremos acotarlo a la comedia televisiva que se hace en nuestro país.
5: Tú vienes de hacer cosas muy divertidas, ¿no? Tu personaje del Diente de Oro también tiene esta parte de comedia que incomoda muchas veces. Piedras en los Bolsillos también, que estás como director, que es una obra también donde se hablan de estas grandes cadenas que llegan a los pueblos a tomar por donde puedan, ¿no? Y ahorita justamente estás también en otro show de stand-up que se llama Corte de Caja. Y después de todo lo que acabamos de platicar, ¿por dónde va?
6: Bueno, pues Corte de Caja es el primer show de stand-up que hago sin personaje, ¿no? Justo había hecho mucho stand-up con El Diente de Oro, y Corte de Caja pues es comedia muy íntima a partir de mí, de mis telarañas mentales, y bueno, con humor, con chistes, con mucha ironía, pues hablo de cosas muy muy privadas, ¿no? Desde mi relación con la figura de mi padre, mi paternidad que sucedió siendo muy joven, de pronto no estar buscando la fama, pero encontrarme con ella a los 40 años, mis alter egos, ¿no? Vivir como un poco a la sombra de mis personajes, y cosas tan íntimas como la transcripción de una sesión de psicoanálisis. Entonces, pues es
5: lo que apuntaba.
6: Sí, tal cual.
4: Esto es mío.
6: Tal cual. Salí de la sesión y llegué a escribirlo y lo transporté al escenario. Entonces, pues es un poco, digamos, otro tipo de comedia. Es el lado B de lo que la gente gusta de la comedia que he hecho últimamente.
4: Oye, ¿y dónde lo vas a presentar?
6: Voy a tener fechas en distintas ciudades de la República Mexicana. Pueden encontrar todo el itinerario, la agenda y comprar sus boletos en fernandobonilla.com.
4: Ah, buenísimo.
5: ¿Redes sociales igual?
6: @ FDO Bonilla en Instagram, y por ahí ando también en Twitter, en TikTok y en Facebook.
5: Pero todo es Fernando Bonilla o FDO Bonilla.
6: Exacto. Okay. Una de esas dos.
5: Buenísimo. Oye, pues muchas felicidades.
6: Muchísimas gracias. Qué gusto venir a saludarles.
4: Muchísimas gracias por acompañarnos aquí en La Hora Nacional.
6: Un placer.
5: Muchas gracias, Fernando, y muchísimas gracias a ustedes. Por favor, no se vayan.
1: Él es un artista que ha llevado con orgullo las tradiciones y el sonido de Zacatecas a distintos escenarios. Su historia es una muestra de la perseverancia, amor por la música y un profundo arraigo a sus raíces.
5: Hermán Rodríguez, mejor conocido como El Profe, es cantante, compositor e intérprete de música regional mexicana y folclor zacatecano, con una trayectoria que ha conquistado públicos de ambos lados de la frontera. Vamos a la entrevista que le hiciste, mi querido Orlando, junto a María Luisa Peralta.
1: Vamos.
7: Familia y amigos de Lara Nacional, hoy estamos aquí recibiendo a un artista que ha llevado el sonido y las tradiciones de Zacatecas a distintos escenarios a lo largo de la República.
8: Estamos hablando de Hermán Rodríguez, muchos lo conocen como el profe de Zacatecas para el mundo entero, con inspiración, folclor, composición. Qué placer tenerlo por aquí, profe.
9: Para mí es un honor estar aquí en este bonito programa, con mucha alegría, con mucho ánimo. Vengo a saludarles aquí a la ciudad.
8: Queremos saber dónde inició ese amor por decirle al mundo: esto tenemos en Zacatecas.
9: Nació a los 13 años. Tocaba la trompeta en la banda de guerra que le hicimos en la escuela. De allí, de su casa en Zacatecas, a Estados Unidos, ingresamos con la familia. Me uní a una banda que le llamábamos de garaje. Entonces, toque-toque rockeros, toque-toque. Y paro y me fui a la escuela. Entonces regresé a retomar la música y ahora ya llevamos 7 discos. Y para mí es una alegría traer del pueblo humilde San José de Mesillas, toda su casa, que les mando un saludote a todos, y a mi gente de Estados Unidos, que le mando un saludo también. Y gracias a ustedes por este espacio.
7: Claro que sí. Y además, pues usted tiene una carrera profesional además de la música. ¿Qué fue lo que lo motivó a retomar este sueño artístico?
9: A mi adolescencia. O sea, que comencé con la música y en aquellos tiempos era para mí: esto es lo que voy a hacer. Y me encantaba y la gente me aplaudía. Y ese refuerzo pues se hizo realidad. Nos casamos muy jóvenes. Entonces eso me paró de frenar la carrera artística. Era muy responsable. Fui a la escuela, a la universidad. Allí me invitaron a ser maestro. Y maestro por 22 años. Y los estudiantes, y me acabé de un semestre, me dicen: profe para acá, profe para acá. Por eso quedó el profe.
7: El profe. ¿Y qué viene para el profe? ¿Próximas presentaciones? ¿Dónde podemos escuchar tu nuevo disco?
9: Primeramente, está sonando aquí en la Ciudad de México y por el video Rolas también. Así es que estoy muy contento por esa oportunidad. Y lo que viene siendo conciertos que acabo de hacer, 2 en Los Ángeles, viernes y sábado. Entonces, eso es de promover, darle la alegría a la música y traérsela a la gente. Y hasta ahorita me han dicho: siga adelante.
8: No, hombre, y siga, por favor, adelante, profe. Nunca lo deje de hacer. Para las personas que nos escuchan del otro lado de la frontera también, sí, ¿qué podría decir de esta interculturalidad que tenemos, no? Al final, sí hay mucha hermandad. En muchos programas, incluso públicos, se trata de eso, ¿no? De que somos pueblos hermanos. Nomás hay una frontera que
9: divide. La humanidad, a nosotros, y creo que puedo hablar por mucha gente, la mayoría, estamos enamorados de México, puesto que estamos allá soñando con venir a México. Vienes a México, ves a México, disfrutas de México y regresas y empiezan los días, porque allá es igual como todo el mundo, mucho trabajo, labora. Y los estudiantes me dicen: pues yo lo que quiero saber es más de mi cultura. En realidad, las clases que acabo de terminar son estudios chicanos, que viene siendo cultura mexicana.
7: Mexicana, sí.
9: Entonces, por esa manera, el autoestima se les eleva tanto que me dicen: profe, gracias.
8: Vaya, profe, qué historia. Pues muchas gracias por venir y compartirla. Gracias por seguir cantando. Y bueno, que no pare.
7: Que no pare. ¿Cuáles son sus redes sociales? ¿Dónde lo podemos encontrar?
9: Pues mira, muy bien. Si quieren ver videos del profe, puede ser el profe HR por el mentado YouTube. Si quieren, las redes sociales muy comunes por el Facebook, es viene el profe.
8: Bien, nosotros continuamos con más, María Luisa.
7: Continuamos con Lara Nacional.

0: Y así llegamos al final de esta emisión de La Hora Nacional. Muchísimas gracias por acompañarnos una vez más en este recorrido por lo mejor de nuestro país.
1: Gracias, Cha. Junio es un mes que nos reúne alrededor de una pasión compartida que hoy conecta a millones de personas alrededor del mundo: el fútbol.
0: Que la emoción de este mundial nos recuerde que las diferencias se pueden transformar en encuentro, que el trabajo en equipo es nuestra mayor fortaleza y que cada comunidad tiene algo muy valioso que aportar.
1: Qué bonita reflexión, Cha. Un placer. Les esperamos el próximo domingo con más historias, más cultura y más razones para sentir orgullo por México.
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2: 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Son las 11:00.

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0: 11:27.

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3: Las curiosidades de tus artistas favoritos. La letra de la canción Like a Rolling Stone, manuscrita por el propio Bob Dylan, se vendió en una subasta por 1.700.000 euros.

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0: 616.

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2: 6:30.

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2: 644.

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2: 648.

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2: 651.

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11: Carlos Alberto Sánchez Uriol, mejor conocido como Carlos Sadness, también fue conocido como Sinoflow, y antes de dedicarse a la música, trabajó como creativo de publicidad.

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0: 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Son las 7.
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3: ¿Alguna vez te has preguntado por qué a las 10 de la noche tu cuerpo ya pide almohada?
4: Aunque tu mente todavía quiera ver un capítulo más de tu serie favorita.
3: ¿O por qué te da hambre más o menos a la misma hora, como si alguien dentro de ti llevara un horario escondido? Pues resulta que sí, dentro de ti hay un reloj. No tiene manecillas ni hace ruido, pero lleva millones de años dando la hora.
4: Se llama reloj circadiano.
3: Y trabaja siguiendo ciclos de 24 horas, justo como el giro de la Tierra. Gracias a él, tu cuerpo sabe cuándo despertar, cuándo comer y cuándo apagar las luces para dormir. Este reloj vive en una pequeña región del cerebro llamada núcleo supraquiasmático, un conjunto de unas 20.000 neuronas, pequeñito, del tamaño de un grano de arroz, pero poderoso como el director de una orquesta. Recibe la luz que capta nuestros ojos y con esa información le avisa al resto del cuerpo: ¡es de día! ¡A moverse!
4: O ya oscureció, es hora de reparar tejidos y ahorrar energía.
3: Imagínate, los reptiles tienen en la cabeza algo que los científicos llaman el tercer ojo, un órgano que detecta directamente la luz del sol y les dice cuándo moverse y cuándo quedarse quietos. Nosotros no tenemos ese tercer ojo, pero nuestros ojos hacen el mismo trabajo. Le envían señales de luz y oscuridad al cerebro. Y cuando anochece, una hormona llamada melatonina empieza a inundar nuestro cuerpo como un arrullo químico que nos prepara para soñar. Mientras dormimos, otra hormona toma el turno de madrugada, el cortisol. Va hacia nuestros depósitos de grasa, libera glucosa y prepara al cuerpo para que cuando suene el despertador o entre el primer rayo de sol por la ventana, tengamos la energía lista para arrancar el día. Pero ojo, este reloj tan fino se puede descomponer. Trabajar de noche, desvelarte con el celular a las 2 de la mañana o saltarte horas de sueño
4: es como meterle arena a un reloj suizo.
3: Cuando nuestros ritmos circadianos se alteran, el cuerpo lo cobra caro. Obesidad, diabetes, depresión e incluso estados psicóticos pueden aparecer. Y no solo nos afecta a nosotros. La luz artificial que invade la noche también altera los ciclos de reproducción de muchos animales. En 2017, tres científicos estadounidenses, Jeffrey Hall, Michael Rosbach y Michael Young, recibieron el Premio Nobel de Medicina por descubrir los llamados genes reloj, el manual de instrucciones que le dice a nuestras células cómo fabricar las proteínas que aceleran o frenan nuestro reloj interno. Así que esta noche, cuando sientas que los párpados te pesan y el cuerpo te pide cama, no le eches la culpa al cansancio nada más. agradece a ese pequeño reloj escondido en tu cerebro que lleva toda tu vida cuidando de ti. En silencio, sin pilas, sin alarma. Solo con la luz del sol y la oscuridad de la noche. Con información del doctor Raúl Aguilar Roblero, del Instituto de Fisiología Celular de la UNAM. Un guión de Leonardo Santiago, con información del portal Ciencia UNAM. Les saluda Mónica Genis.
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13: Con apenas 15 años de edad, el cantante mexicano Cristian Castro llegó a presentarse en el Festival OTI con la melodía 16 diciembre.
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20: Durante 3 años consecutivos, 2002, 2003 y 2004, DJ Tiesto fue considerado como el DJ número 1 del mundo por la afamada revista DJ Magazine.

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0: ¿Qué tal? Muy buenos días, son exactamente las 7 de la mañana con 33 minutos, lunes 15 de junio del año 2026. Estamos transmitiendo completamente en vivo desde la Avenida Resurgimiento en la Ciudad Capital, Matutino NCS, a través de las estaciones que integran Núcleo Comunicación del Sureste. Recuerda que también nos puede escuchar a través de internet en la página www.nccampeche.com. También nos puede seguir a través de las redes sociales Facebook, X, Instagram y TikTok. Ahí nos puede buscar como NCS Campeche y la línea de mensajes 981-13811-42 ya se encuentra a su disposición. Roberto Oropeza, ¿qué tal? Muy buenos días.
1: Muy buenos días, Julio. Buenos días a nuestros radioescuchas. Igualmente, vamos a iniciar con la información. Ayer la Secretaría de Protección y Seguridad Ciudadana dio a conocer el siguiente comunicado a la opinión pública y a la ciudadanía en general, donde están asegurando que su titular, Marcela Muñoz Martínez, no es propietaria de grúas o lotes de depósito vehicular. Además, también en este escrito están desmintiendo cambios arbitrarios en la aplicación de infracciones. Le voy a leer este comunicado que está dirigido, así como lo estaba mencionando, a la opinión pública y ciudadanía en general. Lo que menciona la Secretaría es lo siguiente, dice: con relación a la cadena de mensajes que actualmente circula en la plataforma WhatsApp respecto a supuestos cambios arbitrarios en la aplicación de infracciones y el uso de grúas, la Secretaría de Protección y Seguridad Ciudadana desmiente categóricamente estas afirmaciones. Negamos rotundamente que exista una orden para remitir vehículos al corralón por faltas menores, así como el rumor malintencionado que vincula a la titular de esta institución, es Marcela Muñoz, con la propiedad de grúas o lotes de depósito vehicular. Se dice que ella no es dueña de depósitos de vehículos ni de grúas. Tanto la Secretaría como su titular basan su actuar, señala este comunicado, estrictamente en la transparencia, la ética y el apego a la ley que siempre han caracterizado a esta administración. El reglamento de tránsito vigente sigue siendo el único marco normativo para sancionar las conductas viales, por lo que el envío de un vehículo al depósito responde exclusivamente a las causas graves estipuladas en la ley, desmintiendo que las multas hayan sido sustituidas por un criterio recaudatorio o particular, es lo que señala la policía. En el último párrafo dice: es evidente que este mensaje falso constituye un acto deliberado de difamación cuyo único objetivo es destruir la confianza que la ciudadanía ha depositado en su policía, intentando generar enojo y desestabilizar la relación entre los ciudadanos y las autoridades. Por ello, hacemos un llamado enérgico a la población para que no se deje engañar, ignore estas provocaciones y evite difundir este tipo de mensajes que solo buscan desinformar. Y finaliza señalando: la seguridad se construye con la verdad y nuestros canales oficiales permanecen abiertos para cualquier aclaración. Es un comunicado oficial de la Secretaría de Protección y Seguridad Ciudadana, donde básicamente, le reitero, lo que están desmintiendo es que no hay cambios en la aplicación de infracciones y el uso de grúas, y señalan también y desmienten, así como lo afirman en este escrito, categóricamente las afirmaciones y rotundamente que exista una orden para remitir vehículos al corralón por faltas menores, y califican como rumor malintencionado que se esté vinculando a Marcela Muñoz Martínez, la secretaria de Seguridad, con o como propietaria de grúas y lotes de depósito vehicular en la ciudad, es lo que dice esta información ayer que se publicó en la página oficial de la Secretaría de Protección y Seguridad Ciudadana en sus redes sociales.
0: Bueno, Roberto, y ha estado publicando más comunicados la Secretaría de Protección y Seguridad Ciudadana sobre este hecho que sucedió la madrugada de ayer domingo, mientras una persona, un comunicador de redes sociales, pues estaba cubriendo un hecho de tránsito que se presentó sobre la avenida avenida ahí cerca de la Facultad de Medicina. Un hecho de tránsito donde lamentablemente perdió la vida un joven motociclista. Pues bien, mientras un reportero estaba cubriendo este accidente, pues unos elementos de la policía lo encararon para decirle que se habría brincado pues la zona esta que donde ponen la cinta amarilla que delimita pues el lugar en donde puede llegar la ciudadanía para no entorpecer las investigaciones, y el comunicador pues les hace ver que pues no había una cinta amarilla antes de donde él había transitado o donde él había caminado, y pues es sometido por los elementos policíacos, entre ellos un elemento mujer, y ante estos hechos, pues la Secretaría de Protección y Seguridad Ciudadana está dando a conocer a través de este comunicado fechado el día de ayer, que la Secretaría de Protección y Seguridad Ciudadana informa a la ciudadanía que, en atención a los videos difundidos en redes sociales durante la madrugada de este domingo 14 de junio, en los que se observa la detención de un reportero sobre la avenida Patricio Trueba, se ha iniciado el procedimiento correspondiente para el esclarecimiento de los hechos. Como parte de las acciones institucionales y en apego a los principios de legalidad, transparencia y rendición de cuentas, esta secretaría integrará la carpeta de investigación administrativa respectiva con el objetivo de recabar y analizar toda la información relacionada con lo ocurrido. Una vez concluida esta etapa, el expediente será turnado a la Comisión de Honor y Justicia, órgano competente para valorar los elementos existentes y determinar conforme a derecho la responsabilidad que en su caso proceda. La Secretaría de Protección y Seguridad Ciudadana reitera su compromiso con el respeto a los derechos humanos, la libertad de expresión y el actuar profesional de sus integrantes, garantizando que cualquier conducta presuntamente contraria a la normatividad será investigada y atendida con estricto apego a la ley. Pues este es el comunicado que emite la Secretaría de Protección y Seguridad Ciudadana horas después de que se diera pues esta situación allá sobre la avenida Patricio Trueba entre elementos policíacos contra un reportero.
1: Bueno, vamos a escuchar el video que grabó el reportero precisamente del momento en que él está cubriendo este lamentable accidente, además donde perdió la vida un joven motociclista. Y él, cuando empieza esta cobertura, pues no está en la zona donde se encuentra, no está
0: delimitado. Supuestamente los elementos policíacos decían que habían delimitado a través de dos cintas amarillas esta zona, pero el reportero les hace ver que solamente existía hasta donde él llegó la cinta amarilla, que metros más adelante no existía ninguna cinta amarilla, y así lo hace constatar a través de una toma que realiza, un paneo que realiza. Un elemento policiaco pues se da cuenta de la situación y le dice que por favor se retirara, que en esos instantes él iba a poner esa cinta amarilla que no existía.
1: Y la mujer policía lo empieza a hostigar y luego lo golpean, lo agreden, lo tiran al piso mientras está transmitiendo en vivo estos hechos, pero escuchemos lo que grabó el reportero.
2: ¿Qué tal, amigos seguidores de las redes sociales? Muy buenas tardes, buenas madrugadas. Sí. Es que de este lado no hay acordonamiento, puedo venir caminando acá. Sí, no se preocupe, claro que sí, sin problema. Claro, claro, no se preocupe, sin problema. Sí, respetamos ese aspecto de usted. Sin problema. Sí.
3: Mira, caballero, no tengo temas graves, pero del acordonamiento
2: para allá. Yo ya hablé con tu compañero.
3: Por eso, mira,
2: de la mejor manera ya le dije. Mire, De la mejor manera ya le dije que sí, no tengo problema
3: sí,
2: con eso.
3: Pero sigues grabando, yo, entonces sí, hay que respetarlo.
2: Estoy en vivo.
3: Sí,
2: estoy en vivo.
3: Sí, por eso mismo me puedo hacer
2: también
3: para
2: no
3: atrás.
2: Me haces la voz. No me
3: por
2: haces
3: eso,
2: la
3: caballero,
2: voz.
3: Si ya te llevo.
2: Estoy hablando de, sí, sí, estoy hablando vamos, de buena vamos, manera. No vamos, me toques nada más.
3: Bueno, vamos,
2: estoy hablando de buena
3: por
2: manera.
3: Por eso, caballero. Sí.
2: Yo
3: vamos,
2: estoy
3: porque
2: manera.
3: Te brincaste en la cerca del acordonamiento.
2: No, de ese lado,
3: ahí está el acordonamiento.
2: De
3: esta calle. Si volteas
2: calle,
3: tu cámara, ahí está el acordonamiento.
2: Sí, por eso.
3: Vamos, caballero.
2: Es lo que te quiero decir.
3: Hablé
2: con el oficial, hablé de buena manera, sin problema, pero aquí tu compañero
4: sí,
2: se pone
4: sí,
2: prepotente.
4: Favor. Respeta nomás el acordonamiento, por favor.
2: Sí, se pone prepotente. Y eso
3: no, pero cuando te estoy diciendo las cosas atrás, sí, lo que tengas.
2: No me respeta
3: sí,
2: mi espacio
3: por
2: personal, por favor.
3: Te estoy explicando. Bueno, sí. Si no me haces caso, te voy a poner
2: me
3: al
2: estoy
3: grado
2: retirando. ¿Por qué?
3: ¿Por qué? Porque estás brincando un área de acordonamiento, ¿sabes?
2: Te explico que de ahí no había ni un acordonamiento.
4: Me vas a querer rezar por hacer mi trabajo.
3: No, porque te estás brincando el mío.
4: No estoy entorpeciendo tu trabajo.
3: Entonces,
4: ¿cómo entorpeces tu trabajo?
3: Porque te brincaste en un área.
4: No hay acordonamiento en esa calle. Vean ustedes nada más la prepotencia. No me toquen, eso es agresión.
3: No, me estás jalando la cámara.
4: ¡Kevin!
3: ¡Suéltame!
1: Bueno, ahí desafortunadamente ya la parte final que escuchamos es cuando ya está sometido en el piso, ya
5: llega,
1: le pegaron.
5: Llega un elemento policiaco sí. Por la espalda, le aplica una de estas llaves al cuello, por eso se escucha ya el reportero como que le falta el aire, y lo tumban al piso, en donde pues lo lesiona.
1: Sí, y esto ya ocurre fuera de todo acordonamiento.
5: Exactamente.
1: Cuando lo someten y ya está en el piso. Y él seguía grabando en vivo. Esto ya es fuera de cualquier cinta.
5: Así
1: porque
5: es.
1: Él va retrocediendo, va caminando.
5: O sea,
1: va
5: de hecho, él llegó hasta donde estaba la cinta que delimitaba este hecho de tránsito.
1: Y lo empiezan a retirar.
5: Lo empiezan a retirar diciendo que se había brincado una cinta anterior. Pero
1: y ya
5: no
1: lejos ya de donde está todo el acordonamiento y el incidente, es cuando lo someten, le pegan y todo lo que escuchamos. Y además, todavía lo arrestan y se lo llevan
5: detenido.
1: Al juzgado cívico, como ya después, unas horas después, tuvo que pagar una infracción y
5: para poder recuperar
1: su libertad.
0: Son exactamente las 7 de la mañana con 45 minutos. Vamos a una pausa. Recuerden nuestra línea de mensajes 981-13-811-42.
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1: Son exactamente las 7:48 a.m. Acaba de iniciar la conferencia mañanera encabezada por la presidenta Claudia Sheinbaum Pardo. Escuchamos cuáles son los temas que se van a estar tratando este lunes 15 de junio de 2026 en Palacio Nacional.
2: Hoy vamos a hablar de vivienda para el bienestar. Vamos a dar los números, los avances. Está con nosotros Edna Vega, secretaria de Desarrollo Agrario, Territorial y Urbano. Octavio Romero, director general del Instituto del Fondo Nacional de la Vivienda para los Trabajadores.

0: Muy buenos días a todas y a todos. Con su permiso, presidenta, iniciamos. 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Y por cada $400 en esta modalidad, Finavien nos estaría dando $7,082.66, por lo que le vamos a poner una palomita. Y la que menos da en esta modalidad es Ria Money Transfer con $6,743.88 y le vamos a poner un tache. Recordar que pueden darle seguimiento a tanto al promedio de comisión como al promedio de tipo de cambio por cada una de las remesadoras para poder calcular cuál es la que más dinero le da por los dólares que envían nuestros paisanos. Adelante, bien. Por la modalidad de envíos en efectivo, la mismo ejercicio, la mejor es Pangea Money Transfer con $7,140 por cada $400, le vamos a poner una palomita. Y la que menos da es Ria Money Transfer también en esta modalidad, $6,736.02, le vamos a poner un tache. Continuamos ahora con el cumplimiento de las estaciones de servicio en el precio del diésel. La semana pasada reportamos un precio promedio nacional de $27.20. Para esta semana lo tenemos 5 centavos menos, $27.15. Y la semana pasada reportábamos un 73.1% de cumplimiento. Ahora tenemos un 75% de cumplimiento de las estaciones que ya venden el diésel en menos de $27. Aquí está el porcentaje, adelante. Y para que todas y todos tengan la información necesaria, en nuestro mapa virtual disponible tanto en SQR como en la página de internet de la institución, tenemos toda la información de las estaciones de servicio que venden gasolina regular y las estaciones de servicio que venden diésel prácticamente al día. Ahí pueden consultar el precio. En cuanto al cumplimiento del precio de $24, tenemos un 90% de las estaciones, recordar esto para la gasolina regular, con un precio promedio de $23.68.
1: Bueno, estos son los temas, Roberto, que se van a estar tratando este día en la mañanera encabezada por la presidenta Claudia Sheinbaum Pardo. En más información local, Roberto, la Secretaría de Protección y Seguridad Ciudadana en un comunicado está dando a conocer que con base a un reporte emitido por la Policía Municipal de Carmen, se atendió un hecho relacionado con una persona lesionada por arma de fuego en la calle 17C, entre 13 de mayo de la colonia Benito Juárez, esto en Ciudad del Carmen.
2: Eso fue el sábado.
1: El sábado, exactamente. En el lugar se localizó a un masculino de 21 años de edad, quien presentó lesiones por proyectil de arma de fuego. Según los primeros datos recabados, habría sido agredido por dos personas que se desplazaban a bordo de una motocicleta, quienes posteriormente se dieron a la fuga. Ante estos hechos, las autoridades de seguridad mantuvieron un despliegue policial para la búsqueda de los probables responsables y la Fiscalía General del Estado de Campeche tomó conocimiento de los hechos para llevar a cabo las investigaciones correspondientes sobre este hecho de sangre que se presentó allá en Ciudad del Carmen, donde pues esta persona que estaba trabajando en un taller de motocicletas resultó herido de bala. Vecinos aseguran que presuntamente se habrían detonado entre 8 y 10 balazos.
2: Y ayer la muerte de una joven mujer ya es investigada por el personal de la Vicefiscalía General Regional, con sede también ahí en Ciudad del Carmen, de la Fiscalía General del Estado, luego de ser encontrada sin vida ayer domingo en un predio de la colonia Santa Margarita, tras una discusión con su pareja que presentaba una herida por arma blanca. La autoridad ministerial indaga si fue que esta persona cometiera suicidio o un feminicidio. No hay personas detenidas hasta el momento. La única versión que trascendió fue de la pareja de la mujer, quien afirmó que la noche del sábado discutió muy fuerte con ella al interior de este predio ubicado en la calle 51, entre 50 y 48, donde fue herido con arma blanca en el pecho. Aclaró, dijo que él se marchó de la casa para ir a ingerir bebidas etílicas, dejando con vida a la mujer, y que fue la tarde de ayer domingo 14 de junio que presuntamente él regresó a la vivienda y la encontró colgada. Pidió ayuda

0: pero pues llegaron los paramédicos y la policía, con lo que iniciaron las investigaciones correspondientes. Ya se confirmó el fallecimiento de la mujer por parte de los elementos de emergencias, y como le reitero, esta es información de nuestro compañero Juan Daniel Leguán, le reitero que está siendo investigada la muerte de esta mujer para indagar si ella se quitó la vida o fue un feminicidio, en este caso por el antecedente que hay de la discusión y la herida que presenta también su pareja con un cuchillo en el pecho.
1: Bueno, por otra parte, en más información, con el objetivo de salvaguardar la integridad de la población ante la presente temporada de fenómenos hidrometeorológicos, el alcalde Milton Ulises de Millán Atocha informó que el municipio ha activado formalmente el Comité de Protección Civil. En entrevista subrayó que las autoridades locales mantienen una estrecha vigilancia en puntos estratégicos, destacando a Isla Arena como una zona de atención prioritaria debido a su lejanía respecto a la cabecera municipal Calquini, lo que exige una logística de respuesta reforzada. El alcalde calquiniense detalló que el ayuntamiento ya cuenta con los espacios para funcionar como refugios temporales. En este sentido, reafirmó la importancia del CBETI 126, plantel que ha sido fundamental en años anteriores para albergar a familias cuyas viviendas presentan vulnerabilidades ante los vientos y las inundaciones.
2: Instaló el Comité de Protección Civil del tema de huracanes y estamos tratando con las escuelas los puntos que pueden ser albergues, ¿no? Normalmente el CBETI 126 es quien más nos apoya en esos temas y estamos viendo los otros albergues que se pudieran habilitar, pero ya nos estamos preparando para la temporada. Claro, vamos con los servicios básicos, que es lo principal, y poco a poco vamos sacando con los trabajos con estas comunidades, ¿no? Tuvimos el tema de la fumigación, que es un tema que Secretaría de Salud, a partir de el año pasado, nos hizo saber que ellos iban a trabajar con vectores ese tema y que a nosotros nos tocaba pues, la recolección de basura, la descacharización, la abatización, y pues es lo que trabajamos con Sector Salud, pero pues estamos en ese plan.
3: A la ciudadanía se le pide un poco de paciencia en cuanto a las actividades que se están realizando por los recortes presupuestales, entonces.
2: Sí. Yo creo que pese a todo vamos sacando los temas, ¿no? El caso de bacheo, por ejemplo. Mes a mes estamos adquiriendo asfalto, cosa que nos ayuda para ir bacheando. Ahorita sí nos ganan temporada de lluvia de repente, las zonas que se van abriendo, pero pues se van atendiendo de manera paulatina. ¿Sí?
1: Bueno, en más información a través de Matutino NSS.
0: Hay una información de última hora en Champotón.
1: Así es, Roberto, medios digitales de Champotón. Están dando a conocer, es una publicación de hace 40 minutos de El Faro Noticias allá de Champotón, uh-huh. En el cual señala que fue localizada una persona sin vida presuntamente a consecuencias de múltiples lesiones provocadas con un arma blanca. Elementos policíacos arribaron al sitio para acordonar la zona y realizar las diligencias correspondientes. También llegó personal ministerial que inició con las investigaciones para aclarecer lo ocurrido. Se está señalando en esta página que elementos de la policía estatal lograron la detención de una persona presuntamente relacionada con estos hechos, quien ya fue puesta a disposición de la fiscalía para determinar su situación jurídica, y continúan con las investigaciones. Hasta el momento no se ha revelado la identidad de la víctima ni mayores detalles de este caso.
0: Esto es información extraoficial.
1: Exactamente, esto es información que están subiendo allá páginas digitales. No señalan si fue en alguna comunidad o en alguna colonia allá del municipio de Champotón.
0: Pero bueno, ya hay una persona detenida.
1: Hay una persona detenida relacionada presuntamente con estos hechos.
0: De acuerdo al dato, e incluso publican la foto de la persona presuntamente el responsable de esta agresión violenta ahí en Champotón, por lo que suponemos que en unos momentos más la policía compartirá algún comunicado oficial, alguna información ya oficial de estos hechos que tiene 40 minutos que lo están reportando las páginas digitales del municipio de Champotón, que ocurrió entonces pues esta agresión
1: durante la madrugada de este lunes supuestamente,
0: y que una persona habría perdido la vida atacada con arma blanca allá en el municipio de Champotón. Esta es la información más reciente que se está emitiendo. Y antes de concluir, tenemos el pronóstico de clima para las próximas 24 horas. En Campeche se espera cielo medio nublado con fuertes lluvias en el sur de la región, ambiente caluroso a muy caluroso durante el día y cálido al amanecer, los vientos del sureste cambiando por la tarde al noreste de 15 a 25 kilómetros por hora, con rachas mayores a 50 kilómetros por hora hacia la costa, bajo potencial de lluvias en Yucatán y Quintana Roo, además de ambiente caluroso a muy caluroso en el día, es el pronóstico en la región para las próximas 24 horas. Esta vaguada sobre la península de Yucatán y la influencia de una zona de baja presión provocarán estas lluvias fuertes en el sur de Campeche. Y bueno, las temperaturas máximas hoy en el estado se estarán registrando entre los 32 a 36 grados. Las más frescas esta mañana están dentro de los 20 a 24 grados. Las precipitaciones que se esperan en el norte de la entidad, lluvias aisladas de 0.1 a 5 milímetros. En la zona centro del estado, chubascos de 5.1 a 25 milímetros. Y en la zona sur, como ya le comentaba, lluvias puntuales fuertes de 25 a 50 milímetros de precipitaciones acumuladas.
1: Son exactamente las 8 de la mañana, hasta el momento lo más importante, lo escuchó a través de Matutino NCS. Agradecemos de su preferencia y los invitamos a que sigan en sintonía a través de las estaciones que integran Núcleo Comunicación del Sureste, a través del 97.3 de FM Radio Fórmula. No se pierdan el observatorio, recuerden que este programa también lo pueden ver a través de la página de Facebook de Núcleo Comunicación del Sureste. Que tenga un excelente lunes y recuerde que no somos los únicos, pero sí los primeros en informarle.
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24: La historia de la canción Morena, del cantante Feid, está inspirada en una amiga del músico con la cual tuvo una pequeña aventura amorosa.

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1: 8:30.

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20: Gracias a un concierto de Soda Stereo que presenció a finales de la década de los 80, Daniel Gutiérrez, cantante de La Gusana Ciega, fue como se decidió dedicarse a la música.
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2: 8:45.
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13: El nombre real del cantante urbano Ian Lucas es Daniel Osvaldo Martínez, y antes de dedicarse a la música, mostró interés en el teatro y

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0: 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Son las 9.

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16: De pequeña, la cantante Julieta Venegas tomó clases de ballet, pintura y música, y en este último, desde los 8 años, comenzaría a tocar el piano.

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29: Algunos diseños de los zapatos que ha presentado Lady Gaga son creados por diseñadores como Kobe Levy, Alexander McQueen, Giorgio Armani, Giuseppe Sanzini.

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10: Se estima que la gira 2023-2024 de Luis Miguel genere para el cantante más de $400 millones, siendo la gira más lucrativa en su carrera. ¡Vamos!

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0: 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Son las 10.

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14: La diseñadora valenciana Pepa Salazar ha creado modelos para cantantes de la talla como Rosalía y Madonna. Esta última se comunicó con la modista a través de Instagram para solicitarle unas prendas.

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19: En 2010, durante un concierto, Lady Gaga lanzó una de sus zapatillas al público. En 2013, el zapato de color plata con tiras y de gran altura, diseñado por Giorgio Armani, salió en una subasta por la ridícula cantidad.

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12: La mítica chaqueta de piel roja con líneas negras utilizada por Michael Jackson en el videoclip de Thriller fue subastada en 2019 por la cantidad de 1.600.000 euros.

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2: Te rodea si te está contaminando de cosas buenas. Recordemos que somos las 5 personas más cercanas que están a tu alrededor. Y por eso, Leo, esas 5 personas que están a tu alrededor, si te están aportando, ¿sigues intentando pertenecer o ya sientes que no encajas, Leo? Ahí es interesante entender que Urano trae conexiones inesperadas. Que le digas que sea esa salida o que le digas que sea esa amistad que básicamente te conviene. Cuando vamos viendo a Virgo cerrando estos primeros 6 signos del zodiaco, vemos que a Virgo le activa la casa número 10. Profesionalmente usted está contenta, feliz en el trabajo en el que está. Urano abre una etapa maravillosa para que tu propósito y tu carrera se expanda. Si usted es Virgo y desde el año pasado cambió de trabajo, si lo ha querido hacer, si todavía no pasa, insista. Necesitamos que después de este Mercurio retrógrado Virgo, las cosas pasen a nivel profesional y a nivel económico. Cerramos estos primeros 6 signos del zodiaco con un horóscopo especial con la luna nueva en Géminis. Yo soy tu astro y seguimos aquí en Jordi en Exa.
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2: Estuvieron viendo el partido, prendiéndose con nosotros y se engancharon. Empezaron diciendo, no este. Y al final fue de, ¡ay, man! Y estaban muy prendidas.
3: Ok, yo tengo otra técnica.
2: A ver.
3: Según el partido, que sé que voy a ver que hay más gente, busco algún detalle, algún dato interesante de alguno de los jugadores o de alguno o de la selección en concreto. Haz de cuenta, si hubiera sido el de Japón, hubiera dicho, oigan, ustedes sabían que los japoneses, pase lo que pase, siempre acabando, recogen esto, hacen esto, tal. O tal jugador, él desde muy chiquito lo compró el Real Madrid, pero se lo llevaron a otro lado, pero tal. Entonces, la cultura va. Y entonces ya. Pero, ¿cuál decías? El 16. Ah, ok, sí, se pide a Cubo. Ah, tal. Entonces ya los haces como interesarse en algo. Más que más necesariamente que el en el marcador.
2: Ok, perfecto, buen punto. Entonces, a ver, manden opciones al WhatsApp, ya saben, 5584111407, y vemos qué onda.
3: Va.
2: Oigan, me da muchísimo, mucho gusto recibir al abogado, al licenciado Alejandro Gutiérrez. Él se dedica a la asesoría legal con acompañamiento emocional, y vamos a hablar del divorcio, la importancia de preparar tu divorcio. Alejandro Gutiérrez, ¿cómo estás, Alejandro? ¿Bien?
4: Muy bien, muy contento de transmitir algo de lo que he aprendido en más de 40 años de ejercicio profesional.
2: Me encanta el tema. Sobre todo me gusta mucho esta unión del asesoramiento legal con el acompañamiento emocional. Cuéntame un poco de esto. Esto me parece muy interesante porque no lo había escuchado, pues creo que ningún abogado.
4: Sí, fíjate que yo desde hace muchos años,
2: sí,
4: más de 20 años, tengo aplicando precisamente este sistema, en donde yo me di cuenta que la parte legal, uh-huh, es una parte muy chiquita del divorcio.
2: Okay.
4: Por ejemplo, si yo te digo que somos cuerpo, mente y espíritu, uh-huh, ¿a qué nivel te estás divorciando?
2: Pues sí, a los tres, cuerpo, mente y espíritu, pero sobre todo pues espíritu, mental, emocional, ¿no?
4: Te tengo una mala noticia, Jordi.
2: ¿No? ¿Es a cuerpo?
4: No.
2: ¿A ninguno?
4: No.
2: ¿A todos?
4: No. No, es solo al tema legal. Te está divorciando a nivel legal. Entonces, imagínate algo que va a transformar tu vida y que solo se vea a nivel legal. No hay cosa más fría que lo legal.
2: Sí.
4: Que un señor que se le conoce como juez, que sabe mucho de derecho, pero que va a juzgar sobre tu vida y la de tus hijos en base a la capacidad de tu abogado y en base a las pruebas que le puedan presentar. Entonces, imagínate que tú en una audiencia citan de testigo a determinadas personas y que no llegue porque hubo una manifestación.
2: Uh-huh.
4: Entonces te quedas sin esa prueba que puede ser importante, y a lo mejor eso iba a hacer que el juez tomara una decisión para un lado o para el otro.
2: Uh-huh.
4: Fíjate qué cosa tan terrible. Entonces yo lo que empecé a darme cuenta es que lo legal no era suficiente para tener un buen divorcio.
2: Ay, qué interesante lo que estás diciendo. Fíjate que lamentablemente, pues yo me he divorciado, y conozco el tema, y tienes toda la razón en lo que estás diciendo. O sea, la parte legal es muy fría, y la emocional, aunque en ese momento a veces la tenemos un poco obtusa, o no la puedes ver muy bien, porque igual estás muy enojado, igual estás muy enojada, igual estás con coraje, igual tienes ánimo de venganza. En el fondo, tú te divorcias y te divorcias, no sé, en 4 meses, 3 meses, 6 meses, los exprés, pero cargas con lo que hiciste en tu divorcio toda tu vida. Y eso mucha gente no se da cuenta. Y sí es muy importante emocionalmente sentir y tener una buena asesoría, y me parece fantástico lo que haces.
4: Sí, fíjate que es maravilloso cuando las personas se dan cuenta de la importancia de preparar tu divorcio. Es la gran diferencia. Y te lo explico, uh-huh, te lo explico de la siguiente manera. Tú cuando te casaste por primera vez, ¿cuánto tiempo tardaste en preparar tu matrimonio, tu boda?
2: No, pues como unos 2 años.
4: Fíjate, ¿cuánto tiempo crees que tardan las personas preparando su divorcio? Cero.
2: Uh-huh.
4: Van con un señor que se le conoce con el nombre de abogado, que es, uh-huh, un profesional del, sí, derecho, a decirle, oye, ya me quiero divorciar.
2: Uh-huh.
4: Y le entregas al abogado la potestad de negociar por ti.
2: Uh-huh.
4: Entonces, fíjate, cuando hay un divorcio, uh-huh, hay dos egos, el del esposo y la esposa.
2: Uh-huh.
4: Pero cuando ya entras a juicio, entra el ego del abogado,
2: sí,
4: y,
2: sí,
4: el ego del otro. O sea, son 4 egos.
2: Uh-huh.
4: Pero además, ¿qué crees? Entra también el del juez, el del secretario de acuerdos.
2: Claro.
4: Y es como si te aventaran de un trampolín sin decirte que te van a aventar. Porque eso es lo que sientes cuando te llega una demanda de divorcio que no esperabas. Y más cuando de repente me habla un cliente y me dice, oye, Alejandro, es que, ¿qué crees? Me llegó esto y me dicen que me tengo que salir. Y yo he sido cumplido, tal, tal, tal, tal. O al revés, cuando la mujer ni se lo espera, llega la demanda, el hombre se va y entonces a ella le entran todo tipo de angustias y de miedos. Y tienes bien poquito tiempo para contratar abogado. Bueno, primero que te recomienden uno. Luego, ¿ya lo viste?
2: Sí, no sabes ni siquiera qué tipo y qué tan agresivo es.
4: Claro. ¿Has oído la expresión, es que yo tengo un abogado bien perro?
2: Ajá.
4: ¿Y a qué te suena eso?
2: Pues sí, suena a que vas a ganar el caso, que vas a conseguir más de lo que quizá merecerías.
4: Exacto.
2: Pero que vas a lastimar a la otra persona.
4: Por supuesto. Entonces, fíjate, yo digo que hay dos tipos de abogados. Abogados finitos y abogados infinitos. Yo soy un abogado infinito. ¿Por qué? Porque el abogado finito, ajá, lo que trata es de ganar, de anular al otro, de que se haga lo que yo dije, de demostrar que yo soy el mejor abogado del mundo. Y no me importa qué puedan sentir los niños, ni cómo se dio esa ruptura.
2: Qué interesante lo que estás diciendo, porque saben que yo creo que mucha gente que nos está escuchando ahorita, tanto los que se han divorciado como los que estén en trámite o lo que traigan en o lo que lo traigas en la cabeza, les digo algo que pasa muy feo en los divorcios es que desconoces a la otra persona. Normalmente desconoces, ¿cómo mi esposa me hizo esto? ¿Cómo me van a sacar de mi casa? ¿Cómo me van a quitar lo único que hicimos? ¿Cómo me van a...? O sea, muchas cosas, ¿no? ¿Cómo se van a meter con que no puedo ver a mis hijos? O sea, y desconoces a la otra persona con la que te casaste. Inclusive hay una frase, ¿no? Que se dice, no sabes con quién vas a conocer a una persona hasta que te divorcias, ¿no? No cuando te casaste, sino cuando te divorcias. Y yo creo que aquí tiene mucho, como no creo, estoy seguro, tiene mucho que ver los abogados. Porque a veces te toca un abogado, estás tú vulnerable, estás sufriendo, le estás pasando mal, y el abogado es como, no, nos los vamos a chingar de esta manera y tal. No, tú ya no le vuelvas a contestar ningún mensaje. No, por ley y tal. No, es que si tú no haces esto, él te va a dar por acá y nos van a quitar todo. Y entonces no vas a poder ver a tus hijos. Entonces mejor vamos a fregárnoslos primero antes que ellos te frieguen. Entonces te meten en un rollo que tú no sabes manejar y se los dejas como dices tú, en manos del otro abogado o de la abogada, sabiendo que además él va a cobrar posiblemente un porcentaje de lo que consiga, y entonces a él no le importan tus hijos, ni le importa el amor de nadie, ni como tú te quedes, le importa generar más dinero o una estrellita más en su frente como abogado, ¿no?
4: Es correcto. Y algo que todavía es más triste, los papás, ya sean hombres o mujeres, utilizan a los hijos para darle en la torre al otro, y dices, no es posible, y muchas veces propiciado por los mismos colegas, por los mismos abogados, y la verdad es que no se vale. Mira, una cosa es que nunca te hayas divorciado y otra cosa es que no te prepares para, claro, tener un buen divorcio. Es más, yo tengo una frase que me encanta: si no tuviste el mejor de los matrimonios, ten el mejor de los divorcios.
2: Qué buena
4: pero
2: frase.
4: ¿Cómo lo vas a tener si no te preparas para ello?
2: Completamente. A la gente que quiera hacerle preguntas, estoy con el abogado Alejandro Gutiérrez, háganlo ahorita, sería un gran momento para mandar una pregunta al WhatsApp 5584111407. ¿Cuál es el error principal? Ahora te voy a contar una cosa que hice yo en mi divorcio, que viene muy al caso con lo que estás platicando, y creo que les puede funcionar de ejemplo a los demás. Pero antes de eso te pregunto, ¿cuál es el principal error que cometemos las parejas o que cometen las parejas cuando se están divorciando gracias a un abogado sin que no toca la parte emocional, sino solamente la parte legal? ¿Cuál es lo primero que todo mundo hace o que mucha gente hace y que dices primer gran error y cómo influye en la situación?
4: El error más grande es romper la comunicación y sobre todo creer que tu pareja es el que tiene la culpa. Entonces, cuando tú aprendes a saber por qué estás tomando esa decisión o por qué estás pensando lo que estás pensando, es decir, reflexionar sobre lo que estás viviendo, te hace pensar diferente. Entonces, respondiendo a tu pregunta, ¿cuál es el principal error? Cortar la comunicación. ¿Y qué es cortar la comunicación? Dejar de tener comunicación, cuando menos por escrito. Uh-huh. Yo digo, a ver, ya sabes que te vas a divorciar. Uh-huh. Hazlo de la mejor manera. Nosotros somos electricidad y magnetismo. Nuestro cerebro es eléctrico y nuestro corazón es magnético. Uh-huh. Entonces, ¿qué pasa cuando yo le empiezo a mandar malas vibras? Y esto es científico, sí. Esto no es esotérico, sí, y no es si lo crees o no lo crees. Hay estudios científicamente comprobados, como los del doctor Joe Dispenza, en donde hace un estudio de que nosotros enviamos frecuencias vibratorias, ajá, y por eso ahí están las leyes universales. Si yo le mando frecuencias bajas, ¿tú crees que le va a llegar a mi pareja o no? Claro que le llega. Y al mandarle frecuencias bajas, ¿qué crees? Pues bajan sus vibraciones y él te regresa esas malas vibras. Entonces caemos en un círculo vicioso o en un torbellino hacia abajo que lo que va a hacer es enaltecer los egos. Y entonces estás perdiendo de vista lo más importante, que es tu vida y la de tus hijos. Y perdón por lo que voy a decir, pero primero es tu vida y luego la de tus hijos. Porque otro error que cometen las personas es, no, yo con tal de que mis hijos estén bien. Y yo les digo, no, primero tienes que estar bien tú
2: para poder cuidar a tus hijos,
4: para poder cuidar y darles lo mejor a ellos.
2: Está súper interesante el tema. Estoy platicando con el abogado Alejandro Gutiérrez, asesoría legal.
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15: La batería que usa Eloín Corona, integrante de Moderatto, es considerada una de las más espectaculares dentro del rock, incluyendo 4 bombos, 4 pedales dobles zurdos, 4 tarolas, atriles de contratiempos, 4 rides, 4 crash y 4 toms de piso.

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2: Y dije, ¿y si busco a una mujer? Y cuando llego con ella y platico con ella, me di cuenta que ella defendía mucho el asunto de lo que merecía también mi ex esposa. Y fíjate, dije, prefiero una mujer que me ayude ahora hasta cuidarme contra mí mismo, porque yo estoy muy enojado. Y yo quiero que alguien también cuide a la, aún así a mi esposa, a mí, porque el día de mañana no me quiero arrepentir de cómo me divorcié y de tener demasiadas armas yo ahorita en mi mano para lastimarla y que después yo me arrepienta. Entonces dije, quiero una mujer, y por eso elegí a mi abogada. Pero yo creo que la mayoría de la gente no tiene la oportunidad de actuar así.
3: Es correcto. Fíjate que yo lo que hago es, yo procuro platicar con ambas partes y les dejo muy en claro que yo no estoy a favor ni de uno ni del otro. Yo hago, por llamarlo de alguna manera, las veces de juez, pero sin que yo sea un juez. Yo siento a las partes y yo le digo, a ver, ¿qué quieres tú? Luego le pregunto a la otra parte, ¿qué quieres tú? ¿Qué ofreces? Oye, ¿y con eso crees que puedan estar bien tus hijos? ¿Crees que esto es suficiente? Y ahí los voy llevando. Y yo les dejo muy en claro que el principal objetivo es tener una vida plena. Cuando tú no tienes una vida plena, no puedes estar bien ni en el trabajo, ni claro, con tus relaciones con las demás personas. Entonces, si tú dedicas un poquito de tiempo a preparar tu salida, el resultado es mega maravilloso, es extraordinario, porque cuando tú, yo aplico las leyes universales con las leyes terrenales, y por ejemplo, las leyes terrenales son el Código Civil y el Código de Procedimientos Civiles. Pero ¿cuáles son las leyes universales? Las leyes universales siempre han existido. Lo único que yo hago es precisamente traerlas a la vida cotidiana para que se te quede grabado qué estás haciendo bien y qué estás haciendo mal. Yo les digo, mira, aprovecha mi experiencia de 40 años litigando para que yo te diga, Estas 100 personas hicieron esto y tuvieron este resultado. Estas otras 100 hicieron esto otro y tuvieron este otro resultado. ¿Tú qué quieres? Entonces las personas dicen, no, pues yo quiero el del primero. Ok, entonces yo ya sé qué tienes que hacer. O sea, yo no digo qué tienen que hacer las personas. Muchos me dicen, oye, Alejandro, y ¿cómo ves? Le quiero dar esto. ¿Cuánto le toca? Y yo les digo, no sé. Y hasta se hacen para atrás, porque obviamente van con un profesional y claro, yo les digo, no sé. ¿Pero sabes por qué les digo no sé?
2: Sí, porque no sé cuánto les toca, no sé cuánto necesita.
3: Claro, porque yo no sé quién eres, ni quién es ella, ni quiénes son tus hijos, ni cómo vives, ni desde dónde estás tomando la decisión. Entonces, fíjate, yo lo que hago es platicar con las personas. Tengo clientas que me dicen, no, hombre, mi esposo no va a querer ni platicar contigo. Entonces yo digo, ok, entonces no tenemos nada que hacer, hecho está. Porque una de las leyes universales es la ley del mentalismo. Si tú piensas que no puedes, no vas a poder. Yo le digo, mira, tú nada más tienes una tarea.
2: Dame el teléfono.
3: Dame la oportunidad de platicar con él. Que esa sea tu tarea. ¿Y qué crees? Cuando platico con él, porque es el más reacio. Las mujeres, como piensan con el hemisferio derecho,
2: son más emocionales,
3: etcétera. Entonces los hombres son totalmente del lado izquierdo. Entonces cuando tú tienes el lado izquierdo funcionando, tienes que ser muy cuadrado. Entonces yo no le hablo igual a los hombres.

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2: Me imagino que, por ejemplo, uno de los principales problemas en un divorcio es cuánto dinero le vas a dar a otra persona.
3: Totalmente.
2: Y me imagino que, por ejemplo, muchos hombres, vamos a dar un ejemplo, de un hombre que le quiere dar lo justo o menos de lo justo, o sea, justo me refiero, no de justicia, sino más bien muy exacto, muy justitito del dinero que le da a la esposa por castigarla, por enojarse, por tal, eso afecta en los hijos, ¿no?
3: Totalmente, pero ¿sabes qué afecta más? Que están tomando la decisión por miedo. Yo te podría decir que el 95% de los hombres a lo que tienen miedo es a quedar algo en el convenio de divorcio y no poder cumplirlo. Uh-huh. Y yo le digo, a ver, lo que tenemos que trabajar contigo es esa emoción precisamente que es importantísima, el miedo. Cuando tú te quitas el miedo, yo les hago ver que si siempre has tenido dinero, no tienes por qué no tener dinero. Si siempre le has podido pagar una escuela particular a tus hijos, vas a poder seguir haciéndolo. Y máxime que, utilizando las leyes universales, en el universo todo está en movimiento. Entonces, si tú fluyes a favor del universo, te lo prometo, Jordi, tanto hombres como mujeres, cuando fluyen, se les abren los caminos. Entonces, yo lo que hago es precisamente destrabar el por qué no le quiero dar más a mis hijos. Y te pongo un ejemplo. De repente hay un señor, ajá, que recibe una propuesta de convenio de divorcio. Él sabe que ha estado cumpliendo con colegiaturas, con inscripciones, con uniformes, con comida, etcétera. Y dice, y todavía quiere quedarse con mi televisión. Si fuera un abogado normal, yo le diría, no te preocupes, eso no te lo van a quitar, vas a ver los partidos del mundial, no, por supuesto que no, y te voy a defender. Y se desgastan en algo que es innecesario.
2: Claro.
3: Entonces, ¿qué hago yo? Lo muevo de lugar y le digo, oye, ¿y qué? ¿Tu televisión es nueva? No es nueva. Oye, ¿y de cuántas pulgadas es? Pues de tantas. Digo, oye, ¿y no te encantaría comprar una tele nueva, que sea inteligente y que te lleves a tus hijos en una televisión súper grande y te pongas a jugar con ellos Mario Kart y que se la pasen padre y que compres unas bebidas y unas palomitas y que tus hijos quieran ir contigo? ¿Sabes qué me dicen? Claro que sí, Alejandro, que se quede con la televisión.
2: Sí, porque además, de lo contrario, el quitarle tú la televisión a tus hijos, si es, digamos que es la única televisión o la televisión principal de la casa, uno, cuando lleguen tus hijos a ver tu televisión en tu casa como hombre soltero, esa televisión trae todo el recuerdo de nos la quitaste.
3: Claro.
2: Se la quitaste a mi mamá, se la quitaste a donde vivimos,
3: claro.
2: Se la quitaste a donde estamos. En lugar de ser un buen recuerdo, esa televisión termina siendo un mal recuerdo por haber ganado algo que hoy puedes conseguir, no sé, por una cantidad pues verdaderamente fácil de conseguir, o bueno, a buenos precios, quiero decir. Uh-huh. O sea, por 8,000 pesos, te voy a decir, por 7,000 pesos, vas a hacer que tus hijos no tengan eso, que cada vez que entren al cuarto no esté esa televisión, que recuerden todo el dolor que hicieron entre los dos, y que cuando lleguen a tu casa, en lugar de que aplaudan la televisión, les duela,
3: claro,
2: que no la tienen allá, y lo que todo lo que les dijo tu mamá. Fíjate, claro, que Alex, mucha gente, yo tengo muy muy buena relación con mi exesposa, excelente relación,
3: sí,
2: y mucha gente nos escribe en las redes, wow, qué buena relación tienen, porque además ven a mi novia teniendo muy buena relación con mi exesposa, nos ven a salir en fotos juntos, salir a eventos especiales con los niños juntos, a tener muy buena relación, y dicen, qué padre, ¿cómo le hiciste? Y muchas veces no respondo eso porque son muchas preguntas diferentes y a veces no tengo tiempo de contestar a cada quien, pero si hoy pudiera contestarles, ¿cómo le hice? Empezando con un buen divorcio. O sea, mi esposa siempre se sintió muy apoyada con un buen divorcio, independientemente de los problemas que teníamos juntos.
3: Claro.
2: Y fue porque emocionalmente, verdaderamente nos la cuidé y ella me cuidó. Yo siempre digo, yo me porté como un caballero y ella se portó como una dama. O sea, verdaderamente fuimos muy cuidadosos. Y la segunda vez que nos divorciamos, esto jamás lo he dicho, pero la segunda vez que nos divorciamos, cuando nos volvimos a casar, yo le dije, oye, si, ojalá que no, pero si nos volviéramos a divorciar, ¿te parece bien si dejamos todo en las mismas condiciones que como nos divorciamos la primera vez, y además solamente sumando que vamos a tener un nuevo hijo, que estamos teniendo un nuevo hijo? Por supuesto que sí, y así lo hicimos. Siempre nos divorciamos, aún con el ojo, desde un cuidado al otro. Y entonces, gracias a eso, hoy podemos tener una excelente relación, porque no hay ¿cómo puedo decir? Como enojo ni venganzas internas del uno con el otro. Es como nadie sintió que se pasó con el otro.
3: Claro. Mira, ¿has oído la frase de que más vale un mal arreglo que un buen pleito? Uh-huh. ¿Estás de acuerdo?
2: Sí.
3: Yo no. ¿Por qué? Porque en materia familiar no puede haber malos acuerdos. Todos los acuerdos tienen que ser buenos. Y una cosa es que no quieras dar, y otra cosa es que digas, no, es que si mis hijos tienen necesidades, va a pasar esto, va a pasar lo otro, y que reflexionen. El principal problema que yo creo, mi queridísimo Jordi, es la expansión de conciencia. Y cuando te estás divorciando, no eres consciente ni de lo que estás diciendo, ni lo que está sintiendo el otro. Entonces, eso te lleva a consecuencias, claro, muy negativas.
2: Mira, voy a leer, hay mucha gente que está mandando mensajes, dicen, Jordi, desgraciadamente, Jordi, no todos son así. Como tú, mi ex hizo hasta lo que no, y sigue afectando a mi hija y a mí. Creo que tiene que ver con la madurez de cada uno. Bueno, precisamente esa es la idea de tener un abogado que tenga esta situación de acompañamiento emocional, porque efectivamente creo que la mayoría no piensa así. Hombres y mujeres, o sea, porque también hay mujeres, todos, hombres y mujeres que se chingan al otro, porque esa es la palabra, o sea, verdaderamente, pero pues es que necesitas a alguien en medio que te pueda ayudar. Dice, estoy escuchando el programa respecto al divorcio, y creo que lo mejor en un divorcio es dejar de ser mediocre y ver por ti, por la pareja, pero sobre todo por los niños. Al final esa persona te dio valioso tiempo y experiencia, malas y buenas, y eso es lo más maravilloso, aprender de todo eso que pasaste y ser justo en ambas partes. Y respecto a los niños, es no utilizarlos como una moneda de cambio. Eso es lo peor que hacen los papás, lo digo porque soy hijo de papás divorciados y dañan mucho. Ahora que soy el papá, es lo que más protejo, no solo por su bien, sino por su mamá y el mío. Completamente de acuerdo, es un poco de lo que estamos hablando.
3: Totalmente.
2: Dicen, un argumento para que vean el... Ah, no, espérame, esa es otra cosa. Dice, mi papá engañó a mi mamá y se divorciaron. Mi papá engañó a mi mamá y se divorciaron. Y mi papá anda diciéndole a su familia que lo queremos dejar en la calle, siendo que están por bienes mancomunados y les toca 50 y 50. El tema es que hace muchos años mi mamá le prestó su crédito de Foviste a una de sus hermanas para comprar un departamento. Y ya vendieron ese departamento hace mucho tiempo también. El detalle es que mi papá está exigiendo ganancias de ese departamento cuando él sabe que nunca fue de mi mamá, ni ella recibió ganancias. Y al firmar la venta de ese departamento, mi papá no firmó, solo mi mamá. Por ejemplo, un caso así, ¿qué les dirías?
3: Hay una frase que me encanta, que dice, los jueces no sanan emociones. Y esto es bien importante cuando se lo digo a mis clientes, porque se ponen a reflexionar de que efectivamente, a ver, yo oigo historias de terror. Mi esposo es un maldito, mi esposa es una fulanita de tal, y yo digo, wow, ¿cuánta maldad puede haber en una persona? Entonces, ¿en qué les ayudo yo? En decir, ¿de veras era malo? Sí. ¿De veras era un maldito? Sí, o maldita. ¿De veras era así y así asado? Sí. Ok, dale gracias a Dios que este proceso que vas a vivir va a ser la diferencia entre tú antes y tú después. Este proceso, tómalo, no para ver qué sacas de ese nefasto o nefasta persona. Entonces, mejor vamos a enfocarnos en lo que realmente eres. Y entonces descubres, tanto hombres como mujeres maravillosos, que dicen, es que sí es cierto. Yo llevo 5 años con mi juicio y no le he sacado ni un quinto. Y yo le digo, wow, te voy a poner en un altar, porque cómo dura 5 años en algo que sabes que no le vas a sacar. Ya vendió lo que teníamos y lo puso a nombre de sus hermanas. Y yo le digo, ya, eso es lo que hay. Va, ¿qué podemos hacer a partir de eso que ya hizo?
2: Sí, y emocionalmente te vas a seguir lastimando otros 5 años.
3: O 20. O sea, es como, ya o sea, mueren con esa emoción.
2: Exactamente, ya no, o sea, ya viste que no va a haber forma de sacarle dinero.
3: Exacto.
2: ¿Cómo emocionalmente sí sanamos? ¿Cómo, fíjate, qué interesante, te estoy escuchando y entendiendo? ¿Cómo sí sacamos ganancia emocional?
3: Claro.
2: Porque monetaria ya no sacaste.
3: Claro.
2: ¿Cómo emocionalmente nos relajamos? Un poco como cuando perdonas a una persona que dicen que ese odio y esa sed de venganza es solamente un veneno que te administras a ti mismo.
3: Es correcto.
2: ¿No? Yo he escuchado a gente, por ejemplo, que me parece muy maduro, no estoy diciendo que yo esté en ese nivel, pero ojalá estuviera, que gente que, por ejemplo, que le asesinaron a un hijo.
3: Uf, sí.
2: Y que va y que perdona a la persona en el hospital, y dicen, ¿cómo perdonaste al asesino de tu hijo? Y dicen, es que si no lo voy a cargar toda la vida yo.
3: Claro, claro.
2: O sea, mi hijo ya no va a regresar, mi hijo nadie lo va a traer a la tierra, y en cambio yo voy a odiar a esta persona y voy a vivir amargado toda la vida, mejor prefiero perdonarlo. Claro. Él ya hizo algo malo, no lo puedo cambiar, lo que sí puedo cambiar es cambiarme a mí.
3: Totalmente.
2: ¿Y es así en el divorcio?
3: Totalmente, mira, yo se los explico de la siguiente manera. El enojo, el rencor, es como una piedra, pero caliente, que tú tienes ganas de aventársela al otro, pero por una razón o por otra, no la puedes lanzar. Mientras más tiempo la tengas, pues tú agarras una piedra caliente, un segundo, y te quemará un segundo, pero si la aguantas 10, pues te quema mucho más. Entonces, yo les digo, vamos a deshacernos de esta roca para que puedas empezar a vivir.
2: A caminar sin
3: a
2: ella.
3: A caminar sin la piedra. Porque tú te estás imaginando una piedra chiquita, pero hay quienes tienen una roca del tamaño del Pípila. Entonces, las personas cuando me dicen, oye, Alejandro, ¿es que tú deberías de ser psicólogo? Yo les digo, no, a mí Dios me puso en este camino para ayudar a las personas a que realmente se den cuenta de lo que están viviendo. Y no dependen ni del juez, ni del secretario de acuerdos, ni del abogado perro. Depende de ti. Y entonces cuando les cae el 20, es maravillosa la transformación. Hasta me dicen mis clientes, oye, es que mis hijos no sabes cómo me ven ahora. Porque yo te puedo contar historias de terror en donde yo creía que íbamos a ganar un juicio y de repente el otro, ya sea por recursos o por lo que tú quieras, se van con la otra parte. Y tú creías que se iban a quedar en ese, por ejemplo, en este caso en concreto que te platico, yo creí que se iban a quedar con la mamá, pero ¿qué crees? Hay una audiencia que se llama escucha de menor, y entonces de repente el juez le dice, oye, les preguntan a los niños, en este caso tenían 15 y 17 años, ya no eran niños, ¿con quién te quieres ir? ¿Y qué crees que dijeron? Con mi papá. ¡Puf! A mí como abogado, ese tipo de cosas, sientes una estaca en el corazón y te da coraje porque llevabas un juicio perfecto. Pero ¿qué crees? El derecho es aplicado por humanos. Y muchas veces hay cosas que no están dentro de tu control. Y me pegó en el ego durísimo. Yo dije, ¿cómo voy a perder esto? Bueno, pues yo seguí trabajando con mi cliente. Ella soltó, dijo, si eso es lo que quieren. Ah, porque para esto, después se enteró que el papá había, entre comillas, sobornado a los hijos. Dijo, oye, pues conmigo te cambio tu coche, los voy a llevar a esquiar, y en fin. Entonces, pues les brillaron los ojitos. Y entonces se van con el papá, pero yo seguí trabajando con ella, con la mamá. ¿Y qué crees?
2: ¿Qué?
3: A los dos meses regresaron con la mamá. Porque la mamá también tuvo un cambio. Era medio tóxica y dijo, yo los alejé. Entonces a mí me dicen, oye, Alejandro, pero entonces ¿te crees psicólogo? Le digo, no, para nada. Yo solo estoy atendiendo a lo que es, a las leyes universales, a cómo funcionan, a cómo aplicarlas y hacer que de alguna manera tú reflexiones. Me dicen, oye, ¿cómo obligas a una persona que haga a esto, al otro? Yo le digo, no, yo no obligo a nadie, yo fluyo.
2: Claro, fíjate que ahorita, por ejemplo, en este caso, cuando dices, ¿me dejas ir a hablar con tu esposo? Claro, o sea, imagínense que dos personas están divorciando. Tú eres abogado de la mujer, tú eres abogado de la mamá. Y de repente vas con el papá y le preguntas al papá, oye, a ver, ¿tú con qué te quieres quedar? ¿Qué te funciona a ti quedarte? ¿Con qué te da tranquilidad? Tú oyes al abogado de tu esposa hablando de tu esposa aún, hablando así, y dices, a ver, yo te voy a ayudar también a ti. Y claro que te da tranquilidad, dices, quizá primero piensas, esto es una trampa, ¿no? O sea, primero, porque no puedes creer que en un principio la persona... Pero si cuando te diga, no, mira, vamos a hacer así, mira, ya estoy haciendo el acuerdo, y en el acuerdo estoy poniéndote cosas a tu favor. O sea, que diga, como que van en contra de la otra clienta. Y en realidad no van en contra, es simplemente en vías de buscar un acuerdo entre los dos sin que se maten por algo que no tiene caso y que emocionalmente terminen peor. Si yo recibo a un abogado que me dice, yo también te voy a ayudar, aunque sea el abogado de la otra persona, claro que me cambia la perspectiva. Preguntan, ya nada más, última pregunta, dicen, me encanta tu invitado, ¿podemos usar el mismo abogado si ya llegamos a un acuerdo previo?
3: Por supuesto que sí, y esa es mi recomendación. Hay dos formas de divorciarte, con el acuerdo de ambos o cada uno por separado. Y yo lo que hago, fíjate, tú ahorita comentaste algo que es bien importante. Las personas creen que yo llego con el otro a decirle, oye, a ver, ¿tú qué quieres? Esto, lo otro, te ofrezco esto. No, yo no llego con eso. Yo llego y yo te pregunto, hola Jordi, ¿cómo estás? ¿Cómo te sientes? ¿Qué estás viviendo? Y las personas como que se quedan así y empiezan a abrirse. ¿Cómo estás viviendo tu separación? ¿Qué estás sintiendo? ¿Qué te preocupa? Entonces, obviamente, las personas se abren.
2: Claro.
3: Y una persona que se abre es porque realmente está sufriendo. Yo veo a mis clientes como personas que sufren, pero que tienen la gran posibilidad de dejar de hacerlo. ¿Cómo? Tomando decisiones asertivas.
2: Claro, me encanta, muy interesante la plática. Ojalá que a todos nos abra pues un poco un panorama distinto. Busquen al abogado Alejandro Gutiérrez y entiendo que no todo el mundo tendrá quizá las posibilidades para poder tener un abogado privado, pero sí que nos abramos la mente con esto y que inclusive hasta tú le puedas decir a tu abogado: quiero cambiar la forma de pensar, quiero que lo llevemos de una manera distinta, quiero que ayudemos también a la otra parte, quiero que sea justo a pesar del enojo que tengo, porque no lo quiero cargar siempre. 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Ahí subes información, subes un poco
3: Sí, perfecto. La verdad es que tiene muy buena aceptación todas las cápsulas que voy subiendo, porque de lo que se trata es de ayudar a las personas.
2: Perfecto, y me están preguntando si puedes dar tu número privado, bueno, tu número de atención a gente.
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0: que les ayuda, Jordi, como no tienes una idea. Es la diferencia, es como irte caminando al Estadio Azteca o irte en helicóptero.
1: Me encanta. 55, voy a repetir su teléfono, 5513-666-578. 5513-666-578. Y las redes, arroba abogado Alex Gutiérrez, ahí síganlo. Gracias, gracias Alejandro, muchas gracias. 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
3: 11:53.
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13: Cuando inició la música, el cantante Sabino quería hacerlo dentro del género del rock y al no tener buenos resultados, se inclinó por el hip hop.
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19: El vestido que utilizó en su boda la cantante Thalía con el productor Tommy Mottola pesaba más de 70 kilos. Fue confeccionado con perlas, hilos de plata y cristales Swarovski y fue inspirado en Carlota de Habsburgo.

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1: Pero tianguis, este que fue es un señor que vende cortes especiales de carne.
2: No, cortes especiales no.
1: Bueno, amigo, eso dice la gente. Yo
2: bueno, le estoy contestando a ellos. Es un tianguis con una pinche carnicería en la esquina y del lado, y cruzando la calle están los otros puestos. Ahora, si es un tianguis chiquito, eso sí, porque son como 10 puestos o 15 puestos nada más. Es un, ¿cómo le llamarías eso? Un mini tianguis, ¿no? ¿No?
3: Tianguis fifí.
1: Tianguis fifí. Tianguis gourmet.
2: Tianguis gourmet. ¿Cuál es gourmet? Sí. Nada más porque está en la Roma, no es un tianguis gourmet.
3: En la Roma, güey.
1: O sea, cada que hablan que Jordi no conoce un tianguis, me da mucha risa, pero me da más risa a Jordi queriendo demostrar que sí, dice en redes. Aquí dice, jajaja, ja, ja, eso no es un tianguis, Jordi. Jordi, eso no es un tianguis, es un puesto de carne en tu colonia. Dice, Jordi, Manolo te quiere
2: chamaquear.
1: ¿Van a querer
2: ustedes carne en su colonia o no?
1: Aguayón torneado. No, amigo, sí, o sea, sí creo, o sea, yo te agradezco. Okay. Yo te agradezco porque creo que le diste solidez a mis, okay, a mis argumentos.
2: La próxima vez que vaya a esa carnicería voy a hacer
1: a esa carnicería.
2: Perdón, a ese puesto de carnes.
3: Amigo, lo que no sabes es que en la etiqueta de arriba dice información hecha con inteligencia artificial.
1: Exactamente, exactamente. O sea, dice cuando Jordi le gana la inteligencia artificial.
3: ¿Qué copy utilizaste, Jordi? Oye, ChatGPT, ayúdame a hacer un video con este copy, por favor.
2: Bueno, la próxima vez que vaya por la carne a ese puesto, les voy a enseñar cómo si es un tianguis y les voy a callar la boca a ti y a todos tus seguidores, amigo.
1: Okay, está bien, amigo. Okay, ¿sabes qué? Por favor, hazlo. No voy a
2: hacer. Oigan, a ver, vamos a jugar soundtrack, ¿no?
3: Sí.
2: Vamos a jugar soundtrack rápido. ¿Cuál va a ser la apuesta?
3: Elegir la canción, una canción de la siguiente semana.
2: Órale, va que va.
1: Va.
2: O sea, el que gane, escoge la canción que quiera.
3: Del día que quiera.
1: Puede poner su canción favorita un día a la próxima semana.
2: O sea, lunes de martes ochentero, jueves dos mileros. Sí.
3: Puede elegir cualquiera.
2: Va. Empezamos entonces, Tony, Cristian y la gente allá afuera que juegue, gana boletos para el Tri. Va que va. Jueguen, ya saben, 5584-111407. Vamos a jugar. Hace mucho que no jugaba Tony, porque ahora tenemos el soundtrack VIP, pero es de soundtrack normal. Tony, Manolo.
3: Soundtrack normal.
2: Soundtrack normal. Todos jugando. ¡Prevenidos! ¡A jugar! Por un punto. Pero se emociona, Cristian, me da gusto. Ahora.
3: Tony.
2: La sigo dejando para que juegue la gente. Ok, el grupo se llama Mentes Simples o Simple Minds. Y la canción se llama Don't You.
1: Manolo.
2: ¿Qué?
3: ¿Qué? Ah, no
1: se
3: mames.
1: Llama Simple Minds y la canción es Don't You.
3: No te quitaste los audífonos.
1: No te quitaste los audífonos. Y yo sí me los quité, muchachos.
3: Punto para Manolo.
2: Ah, o sea, es que ya estábamos jugando. Pero ya quedamos la vez pasada que íbamos a jugar con las mismas reglas del Santo VIP.
1: ¿Cuándo quedamos eso? ¿Cuando estabas en tu tianguis?
3: ¿Con ChatGPT? ¿Con inteligencia artificial?
2: Güey, no hice ChatGPT para subir mis imágenes. ¿Cómo que? A ver, todavía debe estar mi historia, ¿no?
3: Sí,
2: me la subí como a la una.
1: ¿Y si no está la mía? O sea, yo te reposteé y puse.
2: Sí, vayan a ver a mi historia y díganme si creen que eso es chat, que eso es inteligencia
3: arriba
2: artificial.
3: Arriba dice, hecho con inteligencia artificial, no, amigo. Aquí, mira, ve. Dice inteligencia artificial. ¿No lo ves?
2: No.
3: Ah, mira. Aquí dice. Échale ojo.
2: No es cierto. Sea payasos. ¿Cómo son ustedes? Deberían ustedes dedicarse a ser políticos. O sea, saben mentir re bien, ¿eh?
3: Ay, esos salarios. Pues sí se antoja, sí se antoja.
2: Pues andamos medio igual, ¿no? Chíngate la siguiente. Entonces, ¿qué? Entonces, punto de Manolo.
3: Punto de Manolo.
2: Ahora, ya va. Va, va, va. Para que vean que no me da miedo.
3: Va. Muy bien.
2: Va. Venga, siguiente canción por dos puntos. Venga. Ahora. Oh, caray.
3: Esta perrilla.
1: No sé cuál es, pero quiero ver qué versión.
4: Esta perrilla.
1: Manolo.
2: Jordi.
3: Yo ni idea, ¿eh?
1: Tengo miedo. La canción es Pepe. La versión, según yo, es una del 90s Pop Tour y la debe de cantar JNS con Litzy.
3: ¡Wow!
0: ¿Sí? Felicidades, amigo, qué buen oído. Qué buen oído, amigo.
2: Yo no te felicito. No se me hace.
3: ¿Es de amigos felicitar a tus compañeros?
2: También puedes tú decidir no hacerlo. O sea, es completamente normal decidir no querer felicitar.
3: ¿Por qué te calas?
2: No, no me calo, no lo quiero felicitar. O sea, tuvo un punto, muy bien.
3: Felicidades, amigo. Gracias, felicidades, amigo.
1: Muchas gracias.
2: ¿Sabes qué? Es que me, o sea, es muy mala onda que traten de convencer a la gente que no fui un tianguis cuando fui.
3: A ver, usas hecho, inteligencia artificial. No aceptas tus derrotas.
2: No importa, no importa lo que haga, siempre es chingarme.
3: O sea, tú te la crees, Jordi. Tú te la crees.
2: De hecho, o sea, ay, es que el tianguis, si hicieron un tianguis, pero estaba en la Roma. ¿Y? O sea, ¿qué tiene?
1: No, nadie dijo eso. Es que no es un tianguis.
2: Bueno, ya te voy a enseñar el video.
1: Es que no es un tianguis.
2: Bueno, okay. Si te demuestro que sí es un tianguis.
1: Jordi,
2: ¿qué
1: tiene,
2: es un tianguis?
1: Jordi tiene tal capacidad que va a mandar montar alrededor de cortes especiales.
3: Don Raúl, don Carnicero.
1: Don Carnicero. ¿Que cuánto tiempo llevo? No, sí lleva como sí, algo de tiempo.
2: Dijo muchos años. ¿Sabes cuántos años llevo viviendo? 3 años, más de 3 años.
1: Y eso no son muchos años.
2: Depende a qué. A ver, el penal. Y que te están dando hoy unos. A ver, unos toques en los quietos. Te están unos toques en los huevos. ¿No son muchos años? 3 años.
3: No, sí, tienes razón. Depende de la intensidad, amigo, con la que te los den.
2: Ajá. Pues, o sea. Ok, ¿tú da cuánto aguantas los toques ahí en los kiwis?
1: Hay unos toques así de así un jiricazo.
3: Es que depende el contexto, amigo. Depende el contexto, la situación y la emoción.
2: ¿Te pones cosas en los kiwis?
3: Pues espérame, ¿por qué? No.
1: Yo sí.
2: ¿Qué?
1: Crema.
2: ¿Crema?
3: Sí, bueno, cremita. Sí, cremita.
2: ¿Sabes que hay gente que se pone, creo que cebolla o algo así como para bajarse la calentura?
3: Ah, no mames.
2: Te lo juro que sí. Hay algo que se pone. A ver, ¿pueden poner en ChatGPT qué se ponen los testículos para aminorar una cierta enfermedad?
3: Pregunto a mi ChatGPT.
2: Qué suerte que sí lo tienes. Yo me equivoqué. Yo algo hice mal en mi ChatGPT. Ya no me deja subir a mi premium.
3: A ver, chat.
2: Si tuviera un ChatGPT, podría haber hecho el video ese que dice. Ni siquiera tengo eso. Oigan. No, espérame, pero esto trae un previo.
3: Eso es culpa de.
2: No, esto trae un previo. Ahorita vemos. O sea, no me están pasando cosas que no son, ¿no? A ver, ahorita te lo paso, a ver nada más para que tú me digas. Oigan, ¿sí lo digo? Órale, bueno, ¿qué hay que poner en los huevos? ¿Qué se pone en los testículos?
1: Pues aquí dice, después de ir al tianguis de Jordi. No, es que eso que dices tú, creo que es cuando los bebés tienen mucha calentura, ¿no? Algo para bajarse la temperatura.
3: Mira,
1: del cuerpo.
3: Ya le pregunté a ChatGPT y le puse, oye, chat, hay gente que se pone cebolla en los testículos, y me contesta, sí, hay personas que se ponen cebolla en los testículos para las siguientes pruebas. Subir la testosterona, que se utiliza también para desintoxicar el cuerpo, irritación o quemadura, enrojecimiento o picazón, dormir bien, comer equilibrado. Ah, chingado, no, comer equilibrado.
2: ¿Con la cebolla?
3: No. Sí, con la cebolla.
2: Pues ya se dieron cuenta que sé algunas cosas.
3: O sea,
2: ¿no?
3: Existen los anillos, los que te aprietan el escroto, pues.
2: ¿Para qué?
3: Pues para sentir mayor intensidad.
2: ¿Pero esos anillos no van en la base del pene?
3: Algunos sí, otros no. Y para retardar también.
1: Y la base del pene está pegado en los testículos.
2: Pero, o sea, al final se pone uno cebolla ahí en los kiwis, ¿o no?
3: Nunca sí, he tenido la oportunidad de ponerme cebolla,
2: pero,
3: amigo.
2: No. Pero sí existe.
3: Ah, sí, dice sí. ChatGPT que sí.
2: Ok. O sea, y también ahora no. Porque
3: ¿quieres que le pida un cebolla?
2: Son gente que se pone los huevos en la colonia Roma.
1: O sea, ahora, pero en la colonia Roma se ponen cebolla cambray.
3: O sea, un poquito más.
2: Cebolla morada, ¿no?
1: Cebolla moradita.
3: Vamos con la siguiente rola, amigos.
1: Entonces, ¿cómo vamos?
2: Espérame, Manolo, tú llevas 3, Tony 0, yo 0. A ver, suelta la otra y ahorita digo lo que tengo que decir. Por 2 puntos. Esto los voy a ganar. Adelante. Bueno, eso creo.
3: A ver.
2: Jordi.
3: No manches.
2: Estoy dejando que la gente juegue.
3: Sí, obvio.
2: Es Bananarama Cruel Summer.

0: 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Vamos, yo 2, Manolo 3, Tony hasta ahorita 0.
1: Uh-huh. Y sin rencores, sin estar triste.
0: Sí,
1: ni nada,
0: estás
1: amigo.
0: Muy bien, la verdad, tú has estado muy bien hoy. Yo. Fíjate lo que la gente dice.
1: A ver.
0: Ya basta, chicos. Dejen de chingar a Jordi. Si él dice que fue un tianguis, así fue y punto. Soy Lilia Gutiérrez. Gracias, corazón.
1: Pero esa es la terminación del WhatsApp de Melissa, amigo.
0: Dice, no, dice, en el tianguis. ¿Por qué mientes? La gente, o sea, sí sabes que la responsabilidad que es tener un micrófono. Dice, en el tianguis de Jordi, el calincero habla en inglés. No es cierto, no habla en inglés. Dice, y aquí me tienen buscando la historia de Jordi. Dice, Uriela Mezquita de Cuautitlán Izcalli. Es más, si alcanzan a ver, si yo alcanzo a voltear un poco mi video en la historia, seguro del otro lado de la calle, porque es una calle muy chiquita, se ven los demás puestos.
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12: En abril del 2023, la banda The Cure visitó nuestro país, registrando en el Foro Sol uno de los conciertos más largos en la historia del rock, con una duración de más de 4 horas, incluyendo un setlist de 50 canciones.
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0: 1:02, les saluda Ana Rosa Morales, lunes 15 de junio de 2026, estamos transmitiendo en vivo desde la avenida Resurgimiento en la ciudad capital a través de las estaciones que conforman el núcleo Comunicación del Sureste, Exa, Radio Fórmula y Qué Buena. También nos puede seguir en nsscampeche.com y la línea de mensajes 981-13-811-42, 1:02. Lunes 15 de junio de 2026 se anunció hoy en conferencia de prensa por parte de la Secretaría de Desarrollo Urbano, Movilidad y Obras Públicas que se lanzó la licitación para ejecutar el proyecto integral de rehabilitación y mejoramiento del malecón de la ciudad de San Francisco de Campeche. La información la tiene Argelia Llanes. Buenas tardes.
1: El encargado de despacho, Bernard Rey, detalló que el próximo 24 de junio se tiene programado el fallo licitatorio para adjudicar las obras a la empresa que se encargará de ejecutar las diversas etapas del proyecto, el cual abarca desde obra civil y pintura hasta imagen urbana, movilidad no motorizada y la modernización del sistema de alumbrado público. Se contempla la intervención de una superficie superior a los 5.700 metros cuadrados mediante trabajos de raspado, limpieza y aplicación de pintura, así como el remozamiento de 860 metros cuadrados de muros y barandales que recibirán un tratamiento especial antilavado y silano para protegerlos del deterioro marino. En el rubro de movilidad no motorizada, Bernard Rey precisó que se atenderán de manera simultánea la ciclopista y la pista de trot.
2: Se analice la SDA y la pregunta Sertud y la CEDOMOC. En cuanto a CEDOMOC, les voy a comentar que el proyecto del malecón, que el día 24 está programado tener el fallo para ya dar contrato a una empresa que están participando. La realización del malecón Campeche son obras civiles de pintura, obras civiles alumbrado, en general tres modificaciones, en muerte, la obra civil, la imagen urbana, la movilidad no motorizada, ciclopista, la pista de deporte y el alumbrado público. En muerte, la obra civil se van a trabajar más de 5.700 metros cuadrados de raspado, limpieza y pintura, más de 860 metros cuadrados de arena en muretes, tratamiento antialcalinidad y sellado, 260 metros lineales de forjado de asientos, 800 metros lineales de nariz tipo pecho paloma, 30 piezas de esferas ornamentales, 50 metros cuadrados de sustitución de piso de concreto taneado, donde hay oportunidades, donde hay inundaciones, donde se estanque el agua, 150 metros lineales de ajuela, piedra tipo limpia, y 5.4 metros lineales de rehabilitación de salidas pluviales en el lugar.
1: Bernard Rey, encargado de despacho de la CEDUMOV, explicó que el componente de alumbrado público tendrá un giro tecnológico determinante para combatir el vandalismo y el robo de materiales que afectaron la zona en el pasado, donde cerca de 200 luminarias fueron desmanteladas para sustraer el cableado de cobre. Por ello, la nueva estrategia consiste en la instalación de 543 bolardos solares con tecnología LED, un sistema autosustentable que elimina la necesidad del cableado subterráneo.
0: Y la Autoridad del Patrimonio de Campeche está confirmando también la autorización de un nuevo paquete de recursos destinados a la conservación urbana. Francisco Sonda.
3: Así es, la Autoridad del Patrimonio del Estado de Campeche confirmó la autorización de un nuevo paquete de recursos destinados a la conservación urbana, con el cual se proyecta la intervención de 40 inmuebles en una primera etapa. José Olvera Salinas, titular de la dependencia, detalló que actualmente se realiza un proceso de selección exhaustivo para priorizar los edificios que presentan las condiciones estructurales y estéticas más críticas. Aunque no precisó el monto económico, la funcionaria hizo un firme llamado a los propietarios inmuebles particulares dentro del centro histórico, recordando que la preservación del patrimonio es una tarea compartida. Admitió que existe una realidad diversa, es decir, mientras algunas familias cuentan con el capital necesario para costear el mantenimiento patrimonial, otras han heredado los inmuebles y carecen de los recursos financieros para cumplir con las normativas de conservación. La funcionaria explicó que las acciones de la etapa que está por iniciar se dividirán en tres categorías principales para la asignación de los apoyos estatales, edificios gubernamentales que muestren un mayor grado de deterioro, inmuebles de familias vulnerables que no cuentan con recursos económicos para la atención de sus viviendas y propiedades particulares críticas seleccionadas bajo el esquema de priorización técnica.
4: Va a haber un recurso que yo les anuncié, que ya se autorizó, y vamos a comenzar con una etapa de intervenir 40 inmuebles. Entonces estamos seleccionando cuáles son los que están en situación más crítica para que podamos atenderlos, pero hago hincapié. Son propiedades particulares donde también los dueños tienen que poner de su parte y tratar de mantener sus propiedades. Aunque nosotros estamos en atención a todos estos problemas de conservación, pero sí es muy importante que todos estemos pendientes. Lo que estamos haciendo en esta etapa que se va a iniciar es haciendo una selección entre edificios gubernamentales, los que más deteriorados están, y familias que no tienen el recurso para atenderlas. Son tres categorías.
5: ¿Sería financiamiento económico?
3: Intervención al mejoramiento de la fachada. La titular concluyó especificando que el apoyo gubernamental no consistirá en un financiamiento económico directo a los particulares, sino a una intervención directa, como escuchamos, enfocada al mejoramiento y restauración de las fachadas. En ese mismo contexto, ante el deterioro y el riesgo latente que presentan diversos inmuebles en el primer cuadro de la ciudad, la secretaria de gobierno, Elisa Hernández Romero, señaló que se analiza la posibilidad de impulsar reformas legales para corresponsabilizar a los propietarios que cuenten con la solvencia económica y tengan abandonadas o desatendidas sus propiedades. La funcionaria estatal detalló la complejidad de la situación de las fachadas y predios en riesgo dentro del centro histórico, el cual ostenta el título de Patrimonio Mundial de la Humanidad. Explicó que tras las revisiones se ha detectado que una parte importante de los inmuebles afectados pertenecen a ciudadanos con capacidad financiera para darles mantenimiento, pero que por diversas razones los mantienen en el abandono o la venta sin realizar las reparaciones necesarias. Esto nos comentó.
6: Ya no tengo conocimiento de que haya alguna otra instancia, pero lo podemos investigar y si hay, con mucho gusto bajar los recursos, claro.
7: ¿Sabe usted si es grave? ¿Podría determinarse el riesgo de las viviendas lastimadas?
6: Hay algunas viviendas que sí tienen que ser revisadas, tienen riesgo pues grave de caerse, pero también hay viviendas que pertenecen a personas que sí tienen posibilidades económicas, sin embargo, pues no lo aplican en reparar sus viviendas, ¿no? Entonces, hay muchas que son rentadas, inclusive hay viviendas abandonadas que pertenecen a personas con posibilidades económicas, pero bueno, yo creo que tendríamos que hacer algún cambio para que estas personas que sí tienen posibilidades económicas de reparar sus viviendas, pues lo hagan, ¿no? Es parte de tener un centro histórico bonito y es parte de la responsabilidad que tenemos como ciudadanos. Cuando contamos con una vivienda, con un predio, debemos de mantenerlos limpios y en buen estado, ¿no? Y con todos los impuestos pagados.
7: ¿Esas modificaciones le corresponderían a la norma estatal?
6: Tendríamos que verlo como patrimonio para ver qué podríamos hacer y, por supuesto, meterlo al Congreso del Estado.
3: Por último, respecto a la existencia de fondos o instancias nacionales e internacionales que pudieran sumarse al rescate de las fachadas y los barrios tradicionales de la ciudad, la encargada de la política interna estatal manifestó no tener conocimiento de un organismo alterno operando actualmente en la materia, pero como escuchamos, se comprometió a investigar la viabilidad de gestionar y buscar nuevos recursos para reforzar pues todo el esfuerzo que del gobierno del estado para el rescate de las fachadas.
0: Vamos a una pausa.
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0: 1:15 PM, es Ricardo Medina Farfán, quien arremetió esta mañana enérgicamente contra la actual administración estatal. ¿De qué los acusa? Pues de mantener una postura de confrontación, censura y sobre todo violencia sistemática hacia los profesionales de la comunicación. Francisco Sonda, te escuchamos.
1: Local, el regidor y presidente estatal del Partido Revolucionario Institucional, Ricardo Medina Farfán, arremetió enérgicamente contra la actual administración estatal, acusándola de mantener una postura de confrontación, censura, violencia sistemática hacia los profesionales de la comunicación. El líder priista lamentó que quienes ostentan el poder en la entidad demuestren de forma constante que no solo violentan el marco legal, sino que mantienen un rechazo explícito hacia los comunicadores y periodistas. Dirigente estatal, el tricolor calificó la situación como muy grave, advirtiendo que las actitudes de las autoridades locales revelan un flagrante autoritarismo. Seguro que lejos de cumplir con las obligaciones básicas de una administración pública, como son la rendición de cuentas y la transparencia, se actúa de manera arbitraria, afectando el derecho a la información de los
2: campesinos. Un gobierno que finalmente está demostrando que no solamente violenta la ley, sino que particularmente con los comunicadores, con los periodistas, con la gente que está pues comprometida y que su profesión es precisamente divulgar las noticias, informar a la ciudadanía, pues no los quiere cerca, ¿no? No los quiere cubriendo las cosas, no los quiere atendiendo finalmente las noticias, no quiere informando a la gente. Y entonces eso es algo muy grave, ¿no? Porque finalmente pues está revelando un rostro duro, un rostro autoritario, un rostro enérgico, violento de quienes ejercen la autoridad, ¿no? Los gobiernos están para cumplir la ley, están para rendir cuentas, están para transparentar sus funciones, y cuando al final lo que hacen es actuar de una forma pues arbitraria, de una manera que también pues afecte los intereses de la ciudadanía, y la información es un derecho de la ciudadanía, pues esto finalmente revela una actitud totalmente negativa por parte de quienes hoy gobiernan, ¿no? Entonces, mal por ese lado. Creo que tiene que haber más disponibilidad por parte de las autoridades, creo que tiene que haber una mayor apertura finalmente a respetar el trabajo periodístico. Ya lamentablemente este gobierno se llevó un reconocimiento internacional por su afán de atentar contra la libertad de expresión, contra medios, contra directores, contra reporteros. Y entonces, pues en lugar de otra manera revisar sus actuaciones y tomar finalmente una postura distinta, simplemente pareciera como que les vale y continúan finalmente en esta forma de actuar. Eso es malo, eso es negativo y eso no debe ocurrir.
1: Como escuchamos, el presidente del PRI hizo un llamado urgente para que se garantice la disponibilidad, el respeto y una mayor apertura hacia el trabajo periodístico en Campeche.
0: Bueno, y eso es ante la agresión que recibió un compañero reportero, Carlos Tun, el fin de semana, por un elemento policial, cual se encontraba haciendo su trabajo y pues fue golpeado. Vamos a escuchar parte del audio que pues terminó grabado en vivo. Así fue lo que ocurrió el fin de semana.
3: Es que de este lado no hay acordonamiento, pues venimos caminando acá. Sí, no se preocupe, claro que sí, sin problema. Claro, no se preocupe, sin problema. Sí, respetamos ese aspecto de usted. Sin problema. Sí.
4: Mira, caballero, no tengo temas graves, pero del acordonamiento para allá.
3: Yo ya hablé con tu compañero.
4: Por eso, mira.
3: De la mejor manera ya le dije.
4: Sí, mire,
3: de la mejor manera ya le dije que sí, no tengo problema
4: sí,
3: con eso.
4: Sí, pero sigues grabando, yo, entonces sí, hay que respetar los
3: acordamientos. Estoy en vivo.
4: Sí.
3: Estoy en vivo,
4: sí, por eso.
3: Pero también para no atrás. Me haces la voz. No me
4: por
3: haces
4: eso,
3: la
4: caballero,
3: voz.
4: Si ya te dije.
3: Estoy hablando de buena manera. No me toques nada más. Estoy hablando de buena manera.
4: Por eso, caballero. Vamos para atrás, porque
3: manera.
4: Te brincaste en la cerca del acordonamiento.
3: No, de ese lado no hay
4: ahí
3: hay
4: acordonamiento.
3: Si volteas
4: tu cámara, ahí está el
3: sí,
4: acordonamiento.
3: Por eso,
4: vamos,
3: eso
4: caballero.
3: Lo que te quiero decir. Hablé con el oficial, hablé de buena manera, sin problema, pero aquí tu compañero se pone prepotente.
5: Favor. Respeta nomás el acordonamiento, por favor.
3: Sí, se pone prepotente. Ya
4: no, pero cuando te estoy diciendo las cosas atrás, lo que tengas.
3: No me respeta sí, mi espacio por personal, por
4: pues
3: favor.
4: Pues te estoy explicando. Bueno, sí. Si no me haces caso, te voy a poner
3: me
4: al
3: estoy retirando. Cívico.
4: ¿Por qué? ¿Por qué? Porque estás brincando un área de acordonamiento, ¿sabes?
3: Te explico que de ahí pero no había ni un acordonamiento.
5: ¿Me vas a querer rezar por hacer mi trabajo?
4: No, porque te estás brincando el mío.
3: No estoy entorpeciendo tu trabajo. ¿Cómo entorpeces tu trabajo?
4: Porque te brincaste un área.
3: No hay acordonamiento en esa calle.
6: Vean ustedes nada más la prepotencia. No me toquen, eso es agresión.
4: No, me estás jalando la cámara.
7: ¡Kevin!
0: Bueno, y eso fue lo que ocurrió. Incluso él muestra en el video en vivo que estaba transmitiendo un accidente donde no había tal acordonamiento. Sin embargo, el elemento policiaco, pues ya lo vemos en imágenes, juzgue usted la situación de lo ocurrido, y es lo que se da. Bueno, Policía Campeche al respecto, pues solo sube una nota en la que pues se va contra otro compañero de medios de comunicación. Pues creo que ya trae una disputa ahí con un reportero, y no explican lo ocurrido, no dicen qué es lo que va a pasar con este elemento policíaco, que claramente se le ve que golpea a este compañero periodista. Seguramente se van a interponer las denuncias formales, como se ha hecho siempre en la Comisión Estatal de Derechos Humanos. Esperemos que se le dé seguimiento, porque no es la única situación que ha ocurrido en contra de medios de comunicación por parte de elementos de la policía estatal. Y ante la constante contaminación de la zona costera aquí en la ciudad capital, la secretaria de Medio Ambiente, Biodiversidad, Cambio Climático y Energía, Jocelyn Durán, puntualizó que las labores de limpieza y mantenimiento, ella menciona que estas labores de limpieza y mantenimiento de los cuerpos de agua, pues lo tienen que hacer los ayuntamientos. Hace un llamado a la sociedad a presentar las denuncias formales, lo cual, dijo, pues permite iniciar procedimientos administrativos ante las instancias competentes. Argelia Llanes
8: explicó que desde la CEMAVIS existe una limitación legal en cuanto a la capacidad de sanción directa en temas de contaminación en cuerpos de agua federales, por lo que solo son un enlace que identifica y reporta los puntos críticos a las autoridades federales, como la Procuraduría Federal de Protección al Ambiente, que es la instancia facultada legalmente para emitir sanciones y procesar a los responsables. Aclaró que la CEMAVIS sí cuenta con atribuciones para intervenir y sancionar en casos específicos relacionados con el manejo de residuos especial, tal en el caso de los lodos, cuya gestión inadecuada representa un riesgo ambiental distinto. También habló en el caso de los manglares, donde adelantó que habrán trabajos de colaboración con la organización no gubernamental DMAC para implementar un programa de capacitación ambiental. Este proyecto, que se llevará a cabo en zonas estratégicas como Atasca y Calquiní, está diseñado para formar a docentes de educación básica, quienes fungirán como replicadores del conocimiento sobre el valor ecológico y el estatus de conservación de los manglares frente al alumnado.
9: Su mantenimiento es un tema de del ayuntamiento, y pues sí, me ayudaría si la ciudadanía denuncia, ¿no?, el tema de las plantas de agotamientos, tanto con agua como... Nosotros hemos instado, pero realmente la Procuraduría no es, le decía que quien tiene el tema, sus contaminaciones de cuerpos de agua federales no tenemos la atribución, ¿no? Es como si nosotros denunciamos el tema de deforestación, ¿no? A Profepa nosotros le decimos dónde hay y se le solicita, pero la denuncia no la podemos hacer nosotros contra quien comete el ilícito, ¿no? Necesitamos que proceda la instancia que tiene la atribución de emitir las sanciones. Nosotros no podemos sancionar al ayuntamiento por no tener un manejo adecuado. En el tema de los lodos sí, porque son residuos de manejo especial. Aquí tenemos planeada una limpieza de una zona, la que está enfrente de Plaza Galerías, para julio. Pero bueno, no se resuelve haciendo limpiezas, ¿no? Es un tema de reforzar cultura ambiental. Ahorita hay una... trabajamos con una ONG que se llama DUMAC. Ellos van a trabajar con CEDUC para dar capacitaciones, pero no va a ser aquí, va a ser en... Si no se mueven las cosas, en Atasca y en Calquiní, llevar a profesores para... Pues que ellos después bajen esta información hacia los alumnos, ¿no? Sobre la importancia de los manglares y el estatus de los manglares.
8: Jocelyn Durán, titular de la CEMAVIS, agregó que este conjunto de medidas que combinan el saneamiento físico, la capacitación educativa y la restauración ecológica son parte para tener un modelo de gestión ambiental más robusto y participativo.
0: Y ayer domingo, campesinos del núcleo ejidal de Pomuch se congregaron en las instalaciones del Panteón Ejidal. El objetivo fue iniciar un proceso de ordenamiento y rectificación de los espacios que en su momento fueron otorgados por las autoridades ejidales en turno. En el recorrido participó la directiva del comisario ejidal, encabezada por José Gavino Huitzya, quien junto con los ejidatarios pues caminó entre tumbas y osarios construidos desde que inició las primeras distribuciones de espacios, constatando que en numerosos casos no se respetaron las divisiones originales ni los espacios destinados como pasillos, una situación que ha generado inconformidades entre los propios beneficiarios.
7: Quejas, y la mayoría de las quejas están, se han ocupado o las calles están, se han invadido.
10: ¿Qué va a pasar con las tumbas?
7: Bueno, ¿qué va a pasar? Aquí la decisión va a tomar la asamblea. Si ellos dicen y no hay, está libre, simplemente es una bóveda hecha. Si hay que quitarla, se tiene que quitar, no queda de otra. Y otra cosa, y toda persona, todo ejidatario que va a construir, tiene que acercarse al consejo o a mí pidiendo un permiso para que se pueda mandar una persona que verifique que se haga bien las cosas.
10: ¿De cuánto es el padrón que tienes aquí en el panteón? Porque no son todos los ejidatarios, ¿verdad?
7: No. Aquí tengo 1,152, pero en el padrón, este no es el padrón de ejidatarios, es nomás el padrón que tengo aquí del panteón. Es lo que tengo aquí.
10: Sí.
7: Pero hay más de 1,100 que están apareciendo en el padrón.
10: Hay algunos que todavía no cuentan con un espacio aquí.
7: Sí, hay. Y si se le va a dar, simplemente vamos a tener primero a resolver este problema, para después ya darles a ellos el espacio. Pero sí, a todos se les va a atender. El domingo le voy a pedir que lleven una copia de la constancia de número de bóveda y una copia del derecho. Y el próximo domingo van a venir los 100 primeras personas. Ahora, si no vinieron de los 100 que tengo citado, es que no les interesa. Si está invadido, ya no me digan nada.
11: Exactamente, claro.
7: Yo les digo.
0: Y de al menos 7 disparos en diferentes partes del cuerpo, fue herido un joven mecánico de motocicletas la tarde del sábado. Esto ocurrió en la colonia Benito Juárez de Ciudad del Carmen. El caso es investigado por homicidio calificado en grado de tentativa por el personal de la Vicefiscalía General para la Atención de Delitos de Alto Impacto y de la Vicefiscalía General Regional con sede en Ciudad del Carmen. Hasta el momento, pues no hay personas detenidas. Los hechos ocurrieron cerca de las 3:20 de la tarde, cuando el mecánico estaba a las afueras de un taller de la calle 13 de Mayo, entre 17B y 17C. De pronto llegaron dos sujetos en una motocicleta. De estos dos, uno de ellos sacó un arma de fuego con la que le disparó a quemarropa. Vecinos señalaron que se escucharon entre 7 y 10 detonaciones. En la escena fueron encontrados igual cantidad de casquillos percutidos. Los indicios balísticos, al parecer, del calibre 9 milímetros, fueron levantados por los agentes ministeriales para su análisis en el laboratorio de balística. El hombre fue canalizado a un sanatorio en un vehículo particular por sus familiares ante pues la demora de los paramédicos. Y la Fiscalía General del Estado de Campeche está pidiendo la colaboración de la ciudadanía para localizar a Alexander del Jesús Garduza Pol, de 16 años. De acuerdo a los hechos, lo que indica la ficha que emite la Fiscalía, el 13 de mayo a las 8 horas fue la última vez que lo vieron, cuando salía de su domicilio ubicado en la colonia Polvorín, en esta ciudad capital. Alexander del Jesús Garduza Pol es de complexión delgada, tez morena clara, rostro ovalado, ojos negros, cejas pobladas y tiene perforaciones en ambas orejas. Están pidiendo la colaboración, la Fiscalía, para localizar a Alexander del Jesús Garduza Pol, este joven de 16 años, quien desde el 13 de mayo su familia no tiene mayor información de él. Le vuelvo a repetir, es de complexión delgada, tez morena clara, rostro ovalado, ojos negros, cejas pobladas, tiene perforaciones en ambas orejas. Es lo que está pidiendo la Fiscalía, que se le apoye para la localización de este joven. Y cualquier información pues es importante y se puede comunicar al 981-81-19400. Es la línea telefónica que deja la Fiscalía. 981-81-19400. También están informando la Fiscalía General del Estado de Campeche que la Fiscalía Especializada en Justicia para Adolescentes obtuvo del juez de control especializado en el Sistema Integral de Justicia para Adolescentes la vinculación a proceso de un adolescente identificado con las iniciales JB por el delito contra la salud en su modalidad de narcomenudeo en la variante de posesión con fines de comercio. Los hechos que se le atribuyen ocurrieron el jueves 11 de junio, cuando elementos de la Agencia Estatal de Investigaciones, adscritos a la Fiscalía Especializada en el Combate al Delito de Narcomenudeo, en cumplimiento de una orden de cateo emitida por el juez de control del primer distrito judicial, inspeccionaron un predio ubicado en la localidad de Tinum, en el municipio de Tenabo. Durante la diligencia fue asegurado este adolescente, así como una mochila que contenía presuntas sustancias narcóticas, una báscula gramera y dinero en efectivo. Posteriormente, el adolescente y los indicios asegurados fueron puestos a disposición de la Fiscalía Especializada en Justicia para Adolescentes, donde se realizaron las diligencias legales correspondientes. El 12 de junio fue presentado ante el juez de control especializado en el Sistema Integral de Justicia para Adolescentes, quien resolvió vincularlo a proceso e imponer la medida cautelar de internamiento preventivo por un mes, por lo que permanece a disposición de la Unidad Administrativa para Adolescentes de Quila. Es lo que, asimismo, pues el órgano jurisdiccional otorgó al Ministerio Público un plazo de un mes para el cierre de las investigaciones complementarias. Vamos a una pausa.
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0: Y durante la inauguración de una obra de pavimentación en Ciudad del Carmen, el gerente de Responsabilidad Social, César Raúl Zubieta Ojeda, señaló que la obra representa una inversión cercana a los 17 millones de pesos, pero forma parte de una bolsa de 130 millones de pesos ya programada para continuar con la rehabilitación de calles en distintos sectores de Ciudad del Carmen.
1: Ahora tenemos una empresa obligada que cuenta con la posibilidad de otorgarnos una cédula hasta por esa cantidad. De hecho, aquí estamos aplicando 17 y feria de millones, ¿verdad? ¿Eh? Aquí con las dos calles son 35, quítale a 117.35, todo eso queda de margen para otras calles que se van a pimentar, que ya nos entregó el listado la alcaldía para no parar este propósito de transformar Carmen como lo ha planteado desde un principio Pablo Gutiérrez Lazaramo. Esto está sujeto, y hay que decirlo, a los pagos que haga Pemex a las empresas contratistas, porque de ahí deriva el margen que tenemos para responsabilidad social. Pero hasta ahora, aunque sea de manera no tan acelerada como desearíamos todos, particularmente los campechanos y carmelitas, se ha ido pagando y eso nos va generando el recurso para, por ejemplo, ya aplicar esto. Yo estimo que en este año pueda salir lo más.
0: Y la Cámara Nacional de la Industria Pesquera busca la apertura de 15.000 kilómetros cuadrados de áreas restringidas por Pemex.
2: Así es, la flota camaronera y de pesca de altura se encuentra totalmente paralizada debido al actual periodo de veda, una situación que mantiene congelados los activos económicos y sin generar ingresos, señaló Francisco Romayón Herrera, presidente de la Canimpesca, quien dijo se encuentran trabajando un proyecto para presentar la Pemex y puedan capturar en sus zonas restringidas. En este contexto de urgencia, los representantes del sector pesquero y las autoridades federales se encuentran gestionando un proyecto clave, la apertura a la navegación y captura de 15.000 kilómetros cuadrados que hoy están prohibidos. El apoyo también para, dice el marino, dijo que la crisis del sector no solo se refleja en los barcos detenidos, sino también en la reducción drástica de la flota activa y las zonas de exclusión. La crisis ha provocado un declive visible entre 2025 y 2026. El año pasado el estado contaba con más de 70 embarcaciones operativas. Hoy en día solo quedan en promedio 60 en condiciones de salir a trabajar.
3: Eso que estamos viendo, ¿no? La gestión ante Pemex del diésel que dan por los daños ocasionados a la pesca, por el hecho de las áreas restringidas. Y igual no quitamos el dedo de que nos abran las áreas restringidas para investigación, que podamos ya el sueño que tenemos de tener otras áreas como opciones. Igual sobre eso estamos trabajando. Y se está viendo también, pues, ver qué opción tenemos para los barcos que hoy ya están parados, ¿no? O sea, para ver si se pueden reactivación en qué otra área. Entonces, esos son los proyectos que están ahorita en puerta. Dice que alrededor de 60 barcos es lo que quedan con posibilidad de pescar.
4: Disminuyeron de un año a otro otra vez, ¿verdad?
3: Sí, hombre, sí, es lo mismo. O sea, cada día se pone más difícil, ¿no? Y ahorita, pues con la guerra, aunque ya parece que ya terminó, no sabemos si el diésel va a bajar, y si baja no sabemos a cómo quedaría, ¿no? Pues aquí en Campeche, en la Sonda, pues somos ricos en pulpo, ¿no? Entonces, la verdad es que los barcos no están hechos, diseñados para la captura de pulpo, pero podría ser una opción que estemos viendo de cómo sí se pudiera.
4: Claro.
3: Entonces ya estamos viendo igual algunas cosas así, a ver qué hacemos con la flota, porque al final de cuentas es un activo del Estado, que genera empleo, genera riqueza, genera alimentos, y tenerlo pues parado, pues también como que no.
2: Aunque por el momento se encuentran en temporada de veda, esta necesidad de nuevas zonas de pesca, dijo, es primordial para el sector que sobrevive pese a las restricciones y se limita a la pesca de altura.
0: Y para promover el rescate de la memoria marítima de la entidad a través del turismo, el Archivo General del Estado va a realizar el recorrido Legado Astillero para visibilizar la trascendencia histórica de la carpintería de Rivera y la manufactura naval que posicionó al puerto campechano
5: como el centro de construcción de embarcaciones más relevante de Pozo de México desde el siglo XVI hasta el siglo XX, así lo informó el director general del archivo, José Alcocer Bernet, quien explicó que este proyecto cultural que conecta la fisonomía de la traza urbana con la identidad económica y política que dio origen al título de ciudad y al propio escudo de armas de Campeche. Hablando históricamente, destacó que el itinerario peatonal y cultural inicia sobre la calle 8 del Centro Histórico, abarcando los edificios más emblemáticos vinculados al auge mercantil. La ruta contempla la antigua casa que habitara la familia Vasconcelos, el histórico edificio de la aduana marítima y el inmueble que funcionó como consulado americano, un espacio que testifica el intenso intercambio comercial internacional que sostenía el Estado. Alcocer Bernés detalló que la calidad de los barcos fabricados de los astilleros campechanos era reconocido a nivel internacional debido al uso de maderas preciosas nativas de las selvas del Estado, tales como el cedro, la caoba y el jabín, cuyas propiedades de dureza y resistencia hacían que estas naves fueran codiciadas y frecuentemente usadas por los piratas que asolaban la región.
6: El edificio anterior estuvo el consulado americano, que fue muy importante y que nos habla de la importancia del comercio en Campeche. Y después nos vamos por ese pasaje, el pasaje de Piachán, que fue precisamente el camino que se encontraba la aduana que estaba en el mar y donde llegaban todos los barcos. Y terminas con un barco que tiene una gran importancia para Campeche. ¿Cuáles son? Los astilleros de Campeche construyeron los barcos que muchas veces fueron robados por los piratas, porque eran hechos de jabín, estaban hechos de cedro, estaban hechos de caoba, una madera muy buena, muy dura, que era muy representativo de los bosques campechanos. A lo largo del siglo XIX, Campeche construyó barcos. Bueno, si nos regresamos después de 1714 y 1716, Felipe de Andrade utiliza barcos campechanos para sacar a los piratas de Ciudad del Cabo, por la isla de Tres, que después se convierte en Ciudad del Cabo, en la isla del Cabo. Más adelante, Pedro Sánchez de Baranda utiliza barcos campechanos para desalojar a los españoles y con ello desde San Juan de Veracruz y de este modo se consuma la independencia. El escudo de Campeche, que tiene dos símbolos muy importantes, uno son que simbolizan las murallas y el otro son barcos.
5: El director del Archivo General del Estado, José Alcocer Bernés, señaló que la ubicación de estos elementos históricos en el malecón de la ciudad se encuentra plenamente justificada desde el punto de vista académico y documental, por bien de tributo a un sector que incluso dotó de prestigio geopolítico a la región en la época colonial.
0: Y la madrugada de ayer, un joven motociclista perdió la vida en la avenida Patricio Trueba y de Regil luego de estrellarse contra una pequeña caja de registro del camellón. El motociclista fue identificado como Víctor. Al parecer, la causa de la muerte fue traumatismo craneoencefálico severo. El cuerpo fue levantado por el personal del Servicio Médico Forense. Tras los trámites legales correspondientes, el cadáver fue entregado a sus familiares para su inhumación. El percance ocurrió cerca de las medianoche cuando conducía presuntamente a exceso de velocidad sobre esa avenida con dirección a la glorieta Nachiknil. Al llegar a la altura de la Facultad de Medicina de la Universidad Autónoma de Campeche fue donde perdió el control del manubrio y se estrelló contra el camellón, perdiendo la vida al instante. La zona fue acordonada por la policía estatal hasta la llegada de los agentes ministeriales, quienes procesaron la escena y procedieron a levantar el cuerpo. Y por homicidio calificado es investigado el hecho violento ocurrido en un predio de la invasión Linda Vista de la zona conocida como Mirador de Champotón durante la madrugada de este lunes, donde un hombre fue apuñalado. Por los hechos hay una persona asegurada, según confirmó la misma Secretaría de Protección y Seguridad Ciudadana. Este hombre quedó a disposición del Ministerio Público de la Fiscalía de Champotón por un delito diferente al que investiga el personal de la Vicefiscalía General para la Atención de Delitos de Alto Impacto. La víctima de homicidio fue identificado con las iniciales HECH, quien fue apuñalado y herido en diversas partes del cuerpo, pero una apuñalada en el corazón fue lo que lo privó de la vida. El cuerpo fue trasladado al Servicio Médico Forense de la Fiscalía General del Estado de Campeche para los trámites legales correspondientes. Luego sería trasladado, entregado a sus familiares para su inhumación. Las autoridades ministeriales trabajan en el esclarecimiento de los hechos y en el posible móvil del que fuentes no oficiales han referido que se trató de un crimen pasional. Y un hombre de la tercera edad perdió la vida este domingo luego de quedar atrapado durante el incendio que consumió por completo una vivienda ubicada en el rancho Jacinto Canec en la comunidad de Puerto Rico, perteneciente a la península de Atasta. De acuerdo con los primeros reportes, vecinos observaron cómo las llamas se envolvían rápidamente el inmueble y alertaron a los cuerpos de emergencia. Habitantes de la zona señalaron que al momento de iniciar el siniestro, presuntamente se encontraba un adulto mayor al interior de la vivienda, lo que generó preocupación entre la comunidad. Tras las labores para sofocar el fuego, autoridades y cuerpos de auxilio localizaron los restos humanos entre los escombros, confirmando el fallecimiento de esta persona que habría quedado atrapada durante el incendio. La zona fue acordonada en espera de personal de la Fiscalía General del Estado y del Servicio Médico Forense. Hasta el momento se desconocen las causas que originaron el incendio, por lo que serán las autoridades competentes las encargadas de determinar cómo ocurrieron los hechos. Y víctima de las lesiones tras caer de una altura de 5 metros esta madrugada, Abel Ramos, de 55 años, perdió la vida en el Hospital IMSS Bienestar María del Socorro Quiroga Aguilar. Eso lo confirmaron fuentes extraoficiales del Hospital de Ciudad del Carmen. Tras 72 horas de permanecer en terapia intensiva tras el accidente reportado la mañana del viernes en el Centro de Proceso y Transporte de Gas Atasta, el operario de segunda no sobrevivió luego de que cayera desde la zona de motoventiladores de los enfriadores de aire de las instalaciones ubicadas en la península de Atasta. Hasta este momento, Petróleos Mexicanos ha guardado pues total hermetismo y algunos trabajadores han mencionado que se ha iniciado una investigación causa raíz, ya que en algún momento trascendió que el accidente pudo ser provocado, pues quitaron la escalera, pero hasta el momento Petróleos Mexicanos no ha dado a conocer mayor información de lo ocurrido con esta persona. Pudo haber sido un accidente o se pudo haber cometido algún delito. Todavía no se confirma por Pemex o por alguna autoridad de que haya alguna denuncia al respecto. Antes de irnos a la pausa, inicio de semana con condiciones atmosféricas relativamente estables, están favoreciendo ambiente extremadamente caluroso con alto contenido de humedad y bajo potencial de lluvias. Empezamos la semana con temperaturas máximas de 40 grados centígrados, mínimas de 22, bajo potencial de lluvias, viento del este y sureste de 10 a 30 kilómetros por hora con rachas en los alrededores de lluvias. Por municipios, Opelchen y Calakmul con 38 grados temperaturas máximas, Escárcega y Candelaria con 39 grados, Carmen y Palizada con temperaturas de 40 grados, Ceiba Playa, Campeche, Champotón con temperaturas máximas de 40 grados centígrados, Calquiní, Sitbalché, Es el Chacán y Tenabo, las temperaturas alcanzan los 38 grados centígrados. Es lo que está informando el Boletín Meteorológico Diario de la Secretaría de Protección Civil. En su vigilancia meteorológica están informando que aire marítimo tropical está dominando las condiciones atmosféricas en la entidad, favoreciendo este tiempo relativamente estable con temperaturas muy calurosas y alto contenido de humedad. Recuerde de todos modos seguir y tomar las previsiones, es importante por parte de la Secretaría de Protección Civil. Vamos a una pausa.
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0: Me voy a enlazar con Francisco Sonda, quien hoy estuvo en la sesión extraordinaria de Cabildo, de la alcaldía de Campeche, donde se firmó un convenio el día de hoy. Francisco, te escuchamos.
1: Así es, durante la 21ª sesión extraordinaria de Cabildo del Ayuntamiento de Campeche, el regidor periodista Ricardo Medina Farfán manifestó su respaldo al programa Emprende Rosa, destinado a apoyar a mujeres emprendedoras, pero expresó su preocupación por la legalidad de un convenio que se pretende firmar con una sociedad financiera de aspecto múltiple, y a lo que comparte el objetivo de impulsar la economía local y respaldar a las emprendedoras del municipio. Sin embargo, subrayó que como integrante del Cabildo tiene la obligación, esto comentó, de vigilar que todos los actos del ayuntamiento se apeguen a la ley y protejan los intereses municipales. El acuerdo busca autorizar a la presidenta municipal Vivi Navarro de la Torre y al tesorero municipal Micael Alberto Bastarrica Castillo a suscribir un convenio con el corporativo financiero SRCB Sopón para otorgar microcréditos a mujeres emprendedoras. No obstante, el regidor aseguró que al consultar el sistema de registro de prestadores de servicios financieros de la Comisión Nacional para la Protección y Defensa de los Usuarios de Servicios Financieros, la CONDUSEF, encontró que el registro de dicha SOFOM aparece como cancelado al hacer entrega de documentos y portales de la CONDUSEF. Referente a la SOFOM, al secretario del Ayuntamiento, Vicente Cruz Ramírez, se hizo una pausa a la sesión de Cabildo para verificar y corroborar tal información para los conducentes.
2: Presidenta municipal de Campeche y el maestro Micael Alberto Bastarrachea Castillo, tesorero municipal, para celebrar con corporativo financiero CRASASB SOFOM ENR un programa Emprende Rosa, mismo que en su oportunidad fue previamente proporcionado, por lo tanto se dispensa la lectura del presente dictamen. Continuamos con el análisis y votación del acuerdo antes citado. Está a su consideración el presente asunto. Si algún gabinete desea intervenir, puede hacerlo a partir de este momento. Adelante, regidor Ricardo.
3: Bueno, pues me di la tarea de checar el caso del corporativo financiero SRIA, SADCB, SOFOM, que es con quien se pretende precisamente acordar este esquema de microfinanciamiento. Y lo que aparece en este registro de servicios financieros de la CONDUSEF es que esta SOFOM se encuentra cancelada en cuanto a su operación de funciones. Justamente entonces yo quisiera pedir a este ayuntamiento, al secretario, a quienes dictaminaron este acuerdo, pues nos propidieran aclarar, porque tal cual lo pueden ustedes constatar, ahorita les voy a dejar finalmente esto que son las impresiones de pantalla, dice... Al abrir finalmente este registro, dice: aviso importante, esta entidad, refiriéndose a esta SOFOM a la que se quiere convenir, esta entidad incurrió en una de las causales de cancelación de registro previstas en la disposición en materia de registros ante la CONDUSEF, por lo que su registro como SOFOM ha sido cancelado ante la Comisión Nacional y no es considerada como institución financiera. Y ya luego, cuando uno entra al archivo, pues se encuentra precisamente que aparece con la nota de cancelado. Esto no es de hoy, no es de ayer. Su cancelación es a partir del 11 de diciembre del 2024.
2: Y todas sus acciones están preocupadas por tener un mejor servicio a la sociedad. También hay que aclarar una cosa: no entra en ninguna situación fraudulenta en contra de la sociedad porque es un crédito. No se le pide un solo peso a la persona que va a tener ese crédito. Y entonces, en ese sentido, si hay una duda razonable, por eso vamos a revisar todo este asunto de esta empresa para darle toda la certeza a las personas que están en el proyecto de Emprende Rosa.
4: Buenas tardes, con la venia de nuestros compañeros regidores, señor secretario, público para su compañero. Sí quiero recalcar que el ayuntamiento siempre se ha procurado y esforzado por buscar los mejores beneficios para los ciudadanos, siempre de alguna manera apoyarlos en todos los sentidos en los que sea posible. Tal es el caso de este producto, de este programa que tanto beneficio ha traído a las familias campechanas. Sin embargo, ante la duda y sí queriendo ser lo más

0: apegado posible al marco jurídico, solicito de esta manera que se posponga la sesión para revisar exhaustivamente la situación de esta financiera y poder retomar con mayor claridad todos los temas que tengan a su alrededor.
1: El Cabildo de Campeche terminó por poner el análisis y votación del convenio de colaboración con el Corporativo Financiero, mediante el cual se busca implementar el programa Emprende Rosa. Durante la discusión del punto, se destacó que el Ayuntamiento tiene el compromiso de brindar certeza jurídica a la ciudadanía y garantizar que todas sus acciones se desarrollen conforme a la ley, por lo que se pospuso con fecha indefinida.
2: Bueno, en lo que va del año, se han realizado ya 8 operativos de revisión sorpresa en los centros penitenciarios, en los 2 centros penitenciarios de Campeche. Argelia Llanes.
3: Así lo informó el subsecretario del Sistema Penitenciario, Prevención y Reinserción Social, Javier Herrera Valles, quien dijo que de estos están distribuidos 3 inspecciones al interior del penal de Cobén, 2 en el centro penitenciario de Carmen y 3 en el centro de internamiento para adolescentes de Quilalerma. Durante estos despliegues, los cuerpos de custodia han asegurado dosis de droga, teléfonos celulares y objetos punzocortantes, descartando afortunadamente el hallazgo de armas de fuego. Detalló que se han puesto a disposición de la autoridad ministerial a 2 personas procedentes de otras entidades federativas que intentaron ingresar objetos ilícitos en los días de visita familiar. Esto se reveló que durante la semana pasada se logró la detención de los integrantes de una familia que pretendía introducir sustancias prohibidas al centro penitenciario de Cobén, un caso en el que se procedió legalmente contra un hombre y una mujer que acudían acompañados de un menor de edad, quedando los adultos bajo la jurisdicción de la Fiscalía, junto con las evidencias recabadas para los fines legales correspondientes.
4: Sí, han sido a los penales de Carmen, de Cobén y el Centro de Internamiento para Adolescentes, revisiones periódicas en donde, bueno, se han encontrado algunos objetos prohibidos y se ha puesto a disposición los que son necesarios poner al Ministerio Público. También se ha fumigado contra el dengue, chikungunya y otra situación, el penal de Cobén, ahorita que está el dengue y chikungunya, y vamos también a fumigar para tener las áreas seguras el área de Quila y de Carmen.
5: En lo que refiere a en cifras, ¿cuántos ya van en lo que va de esto del año?
4: Llevamos 3 en Cobén, 2 en Carmen y 3 en Quila.
5: En el caso de Quila, ¿cómo es en los operativos? En el caso, porque decíamos que hay jóvenes que padecen están ahí por algún tema. En el caso de ahí, ¿qué es lo que...?
4: Son jóvenes en conflicto con la ley, en donde, bueno, también tenemos que tener pues un área segura, que no haya objetos peligrosos, sobre todo para su seguridad, que no introduzcan algún objeto prohibido, y bueno, todo con respeto a los derechos humanos, siempre en compañía con personal de derechos humanos.
3: Respecto a la población del Centro de Internamiento para Adolescentes de Quilalerma, Javier Herrera Valle, subsecretario del Sistema Penitenciario, agregó que actualmente se atiende un total de 22 jóvenes, de los cuales 3 permanecen bajo la medida de internamiento formal de registrarse un ingreso reciente, mientras que los 19 restantes continúan con sus respectivos procesos bajo el esquema de libertad asistida.
2: Hasta aquí la información. Buenas tardes.
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24: La letra de la canción Like a Rolling Stone, manuscrita por el propio Bob Dylan, se vendió en una subasta por 1.700.000 euros.

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1: 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Son las 3.

Hola, ¿qué tal, amigos? Sean bienvenidos a una emisión más de Regrex aquí a través de la frecuencia naranja. Son exactamente las 3 de la tarde con 4 minutos a través del 100.3. Y te saluda en cabina la voz de Luis Roberto Lazo y en los controles mi queridísimo DJ Quasi en MP3. Sean todos bienvenidos, mis queridísimos chavorrucos amantes de la música retro, a una emisión más hoy del lunes. Ya sabes, hoy dedicamos este mix en las baladas viejitas, pero bonitas. Así que prepárate porque hoy sí va a haber mucho romanticismo, pero también va a haber despecho. Así que estas canciones sí que van a cantarlas todos a todo pulmón. O al menos eso es lo que esperamos, porque el DJ sí arma este mix para que recuerdes y para que te duela. Si a veces quiere que te enamores, a veces quiere que llores, a veces quieres que recuerdes a tu ex, así pasa. Escríbeme, ya lo sabes, al WhatsApp de cabina, al 981-138-1134. Ahí puedes mandar tus mensajitos, ya lo sabes, repórtate, sí señor. Y también síguenos en las redes sociales, ahí nos encuentras como Luis Roberto Lazo. Hombre, y para que veas que esta emisión sí va a estar bien chida, de una vez vamos a decir que ya tenemos pases dobles para ir al Tsunami Campeche. ¿Quién dice yo? Lo único que el pase que tenemos hoy incluye a mi DJ de pilón. ¿Van a querer? ¿Vas a querer ir con él? Él busca novia también aparte. Así que quédate escuchando el 100.3, esta emisión y también el siguiente programa, porque ya empezamos a regalar pases dobles para ir al Tsunami Campeche. Y justo para iniciar esta emisión y para que veas que aparte de canciones de amor, también hay muy buenas de despecho, vamos a iniciar con una canción de la bellísima Amanda Miguel. Porque resulta que, fíjate, en el año de 1981, híjole, ella sacó una canción de esas que sí llegan al alma, que sí dices, es para cantar no solo para ti, sino para cantarle a tu compa. Vamos a hablar de la canción Así No Te Amará Jamás. Hombre, hombre, este tema, ya te la sabes, ya te la sabes. Y resulta, se dice por ahí, que esta canción está basada en una historia real, o sea, en hechos reales. No en una vivencia personal que involucre directamente a Amanda Miguel, ni a su esposo, el difunto Diego Verdaguer, pero sí a una amiga compositora de ellos, que se hacía llamar Graciela Carballo. Ella le contó a la pareja, a Amanda Miguel, que pues tenía un dolor en su corazón porque su novio, el gran amor de su vida, pues justamente la dejó así abruptamente de un día para otro para iniciar una relación con otra persona. Este dolor y todo el coraje que le dio Amanda Miguel la inspiró para crear esta canción y sobre todo para interpretarla con tanto despecho, con tanto odio y con tanto dolor. Así que ahí lo tienes, pues ya, si escuchaste esta canción, obviamente ya sabemos que todo el dolor que tiene, pues va con sello de garantía, porque sí hay dolor detrás de esta canción. Dice por aquí, linda tardecita, saludos de parte de nuestra amiga Marina. Dice por aquí, hola Lazo, ¿qué tal? Muy buenas tardes. Sé que no debería, ¿verdad? Pero dile a la peque que... No, ya no hay que interrumpir a nadie cuando esté en sus vacaciones. Dice por aquí, dile a la peque que ya no estamos soportando las mañanas sin ella, son complicadas. Saludos, una de León Polar cuando estaba de solista, la de Déjalo. Saludos, mi estimadísimo César, gracias por acompañarnos. Y bueno, sí, ahora sí, vamos a empezar con este mix sumamente de despecho y también van a haber canciones de amor, pero vamos a recordar esta canción en la voz de Amanda Miguel, Así no te amará jamás. No sin antes hacerte la pregunta obligada, ¿estás listo para iniciar este viaje a través del tiempo? 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

3 de la tarde con 12 minutos a través del 100.3 en este lunes de especial de baladas viejitas pero bonitas. Escríbeme al WhatsApp de cabina al 981-138-1134. Dice por aquí un mensajito. Hola Lazo, muy buenas tardes. Saludos de parte de Miriam. Gracias por escucharnos. Hoy sí que estamos los verdaderos chavos rucos y verdaderos conocedores. Y vámonos con una canción en la voz del grandioso Emmanuel del año 1984. Porque hay canciones buenísimas y ahora que ya empezamos con las de despecho, pues imagínate, hay una de Emmanuel que todos conocemos, igual y quizá no le hemos prestado tanta atención a la letra, pero vamos a hablar tantito de su canción del 84, Pobre Diablo. Porque esta canción, así, en lo más profundo, nos habla acerca de la traición y de una posible infidelidad. Pero de esas traiciones que cómo te duelen, porque seguramente esta canción no ubicas tanto que se la canta prácticamente el protagonista, haciéndola Emmanuel, a su amigo, a tu amigo que te quiere bajar a tu novia. Por eso dice, amigo tú, pobre diablo, porque la canción nos habla de un amigo que aprovecha cuando el protagonista está desprevenido o no se encuentra junto a su pareja para tratar de cortejarla. Obviamente, en la canción, el protagonista también refleja esta seguridad de que su chica, su chava, no le va a ser infiel. Y por eso con mucho desprecio te lo menciona él, así como, pobre diablo, no la conoces, ella es mía. Una increíble canción y sobre todo desde el 84 la venimos disfrutando en la voz del mismísimo Emmanuel. Así que mi estimado Coasi, llévanos hasta ese lejano en la voz de este increíble cantante mientras tú sigues disfrutando Regrexa por el 100.3.

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3 de la tarde con 24 minutos a través del 100.3. Estás escuchando este lunes de baladas viejitas pero bonitas. Línea de mensajes al WhatsApp de cabina 981-138-1134. Depósitos para el locutor al 141924. Ah, no, no me deja. A ver, déjame lo digo completo. Al 141924. está bien, no hay bronca, no me chiveo. Dice por aquí, hola, hola, una de Ana Gabriela de Simplemente Amigos para hacer la limpieza a gusto. La verdad que sí, con esa vas a trapear a puro dolor. No va a oler a lavanda, va a oler a dolor. Saludos a mis amigos de Love Arte. Dice por aquí, hola Luis, excelente lunes. Baladas que nunca se olvidan. Claro que sí, viejitas pero bonitas y llegadoras. Podrían poner la de El Muchacho de los Ojos Tristes. Es que nos quieres poner bien tristes, Héctor. No, esa, fíjate que estuvimos entre que sí, entre que no. Y dije, no, no, con esa sí voy a llorar. Es que hay una historia detrás de esa canción. Una historia personal. Dice por aquí, ¿qué onda, Lazo? Aquí escuchándote desde el barrio de Guadalupe. Un saludo para el Team War. ¿Podrían complacernos con Don Diablo de Miguel Bosé? Hoy se están pidiendo canciones muy chidas, muy chidas. La verdad que sí. También por aquí nos llegó un mensajito de parte de Jane. Dice, hermosas canciones, aunque me digan viejita. No, pues igual, ¿a mí qué me van a decir? A mí Don Maitro, Don Luis. No, no, la neta, pues no, apenas tenemos tantos años. Recuerda seguirnos en las redes sociales, en Instagram y en TikTok. Ahí estamos como Exa Campeche y en Facebook. Ahí nos encuentras como Exa Campeche Oficial. Y en mis redes personales me encuentras también como Luis Roberto Lazo. Y es momento ya de la rifa, ¿no? La rifa de el lechón tostado. Ah, no, no, ¿qué? Ah, sí, tenemos los pases para el tsunami. Tenemos un pase doble para ir al tsunami Campeche. ¿Quién dice yo? ¿Quién se lo quiere llevar? Dice por aquí, buenas tardes, Luis, saludos. No te preocupes, te transfiero para el chicle. Solo sigue poniendo música chida. Órale, órale, está bien. Nada más que, pues, la música. No, sí, está bien. Para el chicle, casi yo nos dividimos la mitad. Saludos, mi estimadísimo Jonathan. También saludamos a Eric. Ahora sí, hoy sí, la estamos bien contentos. Ya, ya, apaga todo y vámonos mejor. Es que pues sí, no, como que está muy bien contento cuando la gente participa. Me pone bien feliz. Y ahora sí, vámonos. No, antes del pase doble, vámonos con otra historia de una canción bien sabrosa en la voz del gran Joan Sebastián. Porque resulta que en el año de 1985, él nos regaló su bellísima canción, 25 Rosas. Y esta canción tiene una historia detrás bien interesante, porque resulta y se dice por allá, que esta canción se la dedicó a quien fue la última esposa de nada más y nada menos que de un cantante muy importante. Nada más y nada menos que la esposa de José Alfredo Jiménez. Y esta canción, por el contexto que se dice, se decía que por allá de los 70s, Joan Sebastián tenía una relación así escondidas con esta chica, con Alicia Juárez. Y él, como era un amante de todo lo romántico, así como todos los hombres aquí de Campeche, obviamente, él le enviaba rosas para demostrarle su amor. Y en una de esas, envió las rosas con todo y la dedicatoria para decirle que él quería que fuera suya, no importándole que aún estaba casada con el mismísimo José Alfredo Jiménez. Ahí tienes la historia de esta increíble canción que obviamente la vamos a disfrutar a través del 100.3. 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Y si te la sabes, cántala conmigo.

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1: De la tarde con 32 minutos a través del 100.3. Estás escuchando Regrexa con Luis Roberto Lazo y las chicas del coro, que con ansias esperan los lunes para regresar y cantarte. Así que la verdad sí está bien afinadas para ti. Cántele. Ya lo sabes, escríbeme al WhatsApp de cabina, 981-138-1134. Muchos mensajitos, a ver, dice por aquí. Hola Lazo, aquí escuchándote desde Montecristo. Un saludo para los cumpleañeros pasantes Monse e Inri. Hoy estamos por recibir el sexo de nuestro bebecito. Un saludo para mi esposo, el Inge más chulo. Muchísimas felicidades. Que salga, ¿qué quieres, niño o niña? Lo que Dios mande. Y ahora sí, ¿ya quieres saber cómo te puedes llevar este pase doble para ir al Tsunami Campeche? Lo único que tienes que hacer es transferir a la cuenta 1416. No me van a dejar neta decir mi cuenta. Ni que alguien lo anotara tan rápido si son 16 dígitos. ¿Verdad que no se puede? Ahora sí, lo único que tienes que hacer es mandar un audio con la respuesta correcta al 981-138-1134, que es aquí al WhatsApp de cabina. Y como bien sabes, el sábado 27 de junio y domingo 28 se va a celebrar el Tsunami aquí en Campeche, en el Centro de Convenciones y Exposiciones Campeche 21. Y van a venir, como es costumbre, increíbles actores de doblaje que a mí me encantan, y sobre todo vienen dos grandes instituciones de esta, pues de este gran talento, así que la dinámica va a ir en torno a ello. La primera persona que me mande un audio al WhatsApp de cabina diciéndome el nombre de uno de los actores de doblaje que van a venir al Tsunami Campeche se lleva este pase doble. En audio al 981-138-1134. Así de fácil te lo llevas, y ya sabes, pues como es pase doble, pues te llevas al cuasi también. Mientras tanto, vamos a disfrutar otra increíble canción, ahora a dueto, en la voz de la inmortal Rocío Dúrcal y Juan Gabriel del año 1984. Esto es Déjame Vivir. 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

3:45 a través del 100.3. Estás escuchando Regrexa con Luis Roberto Lazo. Línea de mensajes al WhatsApp de cabina 981-138-1134. Depósito para locutor. Ya no lo voy a decir porque me van a cortar. ¿Y quieren saber quién se llevó este pase doble para ir al Tsunami Campeche? Se lo llevó el primo del Cuasi. No es cierto. Aquí no hay chanchullo ni mano negra. No, señor. Solo cuando venimos antes de almorzar. Y el ganador es mi estimadísimo Gonzalo, que nos mandó su audio. Y fíjate, la neta, él hasta puso la vara bien alta, porque nos dijo el nombre de un actor de doblaje que va a venir, que igual, y no es de los más relevantes, pero es padre que vengan otros tipos de artistas, y sobre todo que le guste a la gente. Y su audio dice más o menos así. Muy bien, justamente va a venir ese actor. Viene el mi estimadísimo Emilio Treviño, quien da la voz a Denji en el anime y bueno, también en la película de Chainsaw Man. Así que muchísimas felicidades para mi estimadísimo Gonzalo. Y así como él, tú también puedes ganar. Lo único que tienes que hacer es participar en las dinámicas de los programas en vivo que tenemos aquí a través del 100.3. Así que no te agüites, no te chives, porque pues apenas si es 15, no hombre, y el evento es el 27, así que todavía quedan chances. Mientras tanto, vámonos con más canciones buenísimas, buenísimas. Y yo quiero traer, siempre que hay oportunidad, vamos a traer aquí a la pista de baile, bueno, al escenario para que te cante el gran príncipe de la canción, José José. Y es que hay un tema muy bonito y sumamente que yo te recomiendo para que dediques, saliéndonos de lo que todos conocemos, de 40 y 20, el triste, el volcán, no. Hay canciones más chidas también dentro del gran repertorio del gran José José. Y es por eso que vamos a recordarte la canción Quiero Morir en Tu Piel. Que si ubicas esta canción, seguramente es porque la has escuchado más en el género salsa, porque suena más o menos así.

0: ¿Y qué me dirías si esta canción yo te dijera que, ¿qué crees? ¿Es cover o versión original?
1: De abajo arriba.
0: Pues resulta que esta canción fue lanzada solo un año de diferencia con la versión original, que sí le pertenece a José José. Esta versión obviamente suele ser más popular porque está en el género salsa, más bailable, pero el autor es el mismo, es el gran señorón Rafael Pérez Botija, que originalmente se la escribió al mismísimo José José en el año de 1987. Y solo un año después, en el 88, la interpretó Willy González en esta salsita tan rica. Pero es momento de recordar y revivir esta versión que está increíble en la voz del príncipe de la canción. Así que, mi estimado Quasi, llévanos hasta el lejano 1987 en la voz del gran José José, que se hace llamar Quiero Morir en Tu Piel. 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
2: Señoras y señores, niños y niñas, chavorrucos amantes de la música retro, aquí finaliza esta emisión de Regrexa en un lunes con canciones bien románticas y también rolitas de despecho, sobre todo para recordar la increíble década de los 80s. Quédate aquí a través del 100.3 porque continúan los regalitos. Yo te recomiendo que te quedes. Aparte que escuchas muy buena música y muy buena diversión, pues aquí están los regalitos que tanto pides. El próximo regalo es una cena con el Cuasi en tu taquería tu taquería favorita. Él se acomoda a ti, así de coqueto es. Nos despedimos ahora sí con la petición de Ana Gabriel, la canción Simplemente Amigos del 88. Aquí se despide de ti la voz de Luis Roberto Lazo y tú ya lo sabes, en todas partes, Pontex FM. Bye.

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¿Cómo están? 4:06 a través de la frecuencia naranja. 4:06, ya estamos a través de la frecuencia naranja, a través del 981-13-811-34, para que manden sus mensajes del día de hoy, lunes, inicio de semana. Pero ya, pues, lunes 15, para muchos que andan ahí con la marmaja, otros desde el viernes seguramente ya les cayó, a otros el fin de semana, y seguro a otros ahí estamos esperando a que caiga el dinero, hermanas. El dinero, hermanas. Que caiga el dinero. No ha caído el dinero. No hay para comer. Oigan, comuníquense a través de la frecuencia naranja 981-13-811-34. También a través de redes sociales, Exa Campeche Oficial. Ahí estamos en Facebook para que nos dejen comentarios, saludos, peticiones, todo lo que quieran. Instagram y TikTok para que estén en contacto, ¿ok? Chéquense las redes sociales porque próximamente vamos a estar ahí como siempre, pero ahorita todavía más, ¿no? Aparte mandamos a la Peque de vacaciones, trae contenido exclusivo. Trae contenido exclusivo la Peque de sus viajes y de lo que acontece en el mundo. No se crean, solo para la Peque que debe estar ahí en Timbuktu, en la isla desierta. Oigan, quédense con nosotros porque el día de hoy vamos a hablar, como todos los lunes, de la comida, de lo que nos metemos a la boca, así es. Ya saben que los lunes hablamos de alguna comida en especial, algún postre, alguna bebida, su historia, de cómo nace la manera de cocinar, la manera de hacer. Y el día de hoy vamos a hablar de algo que lo particularmente ya hemos platicado, pero sin embargo, es un platillo que caracteriza al estado. Hay varios, pero uno de ellos es este, que el cual vamos a platicar su historia, cómo nace, si existe en otros lugares, porque nos hemos encontrado que de repente hay un platillo aquí, pero hay otro platillo en otro lado que se parece, similar, pero no es igual. Porque sabemos que el arte culinario, la cocina de la península, pues digo, es, creo que, sabrosísima, es algo que nos llena de orgullo y, por supuesto, aquí en el estado hay varios platillos. Y el día de hoy vamos a platicar de el pan de cazón. Así es, el pan de cazón, ese rico platillo sabroso que a muchos no les agrada por el olor, pero a otros nos encanta mucho. ¡Ay! Y en general también del cazón, ¿no? Porque, pues, también es parte fundamental de este platillo, y eso que se puede hacer en varias preparaciones, ¿no? Así que quédense con nosotros, vamos a cotorrear con esto. Tengo regalitos para ustedes el día de hoy a partir de este momento, bueno, con mi estimado Luis Lazo, que también ahí estuvo dando boletitos para el Tsunami Campeche, que próximamente va a estar aquí. Ya lo saben, quédense con nosotros porque vamos a hacer la dinámica y pueden llevarse pases para el Tsunami. Solamente tienen que estar pendientes para participar en las dinámicas, ¿ok? Entonces, vámonos con música y ya regresamos a través de la frecuencia naranja. Esto corre a cargo de Playa Limbo y volvemos. Mi nombre es Fer, en todas partes, Pontexa FM.

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9: Carlos Alberto Sánchez Uriol, mejor conocido como Carlos Sadness, también fue conocido como Sinoflow, y antes de dedicarse a la música, trabajó como creativo de publicidad.

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Ya estamos de regreso, son las 4:23, 4:23 a través de la frecuencia naranja. Mi nombre es Fer Lezama, seguimos con buena música el día de hoy. Creo que, a ver, déjame ver. No, ayer, el viernes las presentamos, sí, ya me he espantado casi. El viernes las presentamos todas las canciones nuevecitas de paquete. Por ahí también tuvimos la canción de BTS, ¿no? Sí, lo que me acuerdo, entre otras, así que pues ya las colocamos, pero de todas maneras ya saben que ustedes se pueden comunicar 981-13-811-34. Bueno, pues, oigan, vamos a platicar acerca, como todos los lunes, de esta rica y sabrosa, este rico y sabroso platillo que es el pan de cazón, pero en general el cazón que no solamente lo puedes, comer pues así, de esa manera. Hay varias formas de prepararlo y es algo que disfrutamos muchísimo, ¿no? Es un plato típico de la gastronomía mexicana. En Campeche, el pan de cazón, ay, que se me antoja bastante. Se arma tradicionalmente con tres, mira, acá dice que tradicionalmente con tres tortillas. Yo la neta sí le meto unas seis tortillitas, papá, ¿cómo no? ¿Con cuánto armas tú el pan de cazón cuasi? Cinco. A ver, vamos a preguntar con cuántas tortillas se arma un rico y sabroso pan de cazón. No sé ustedes qué opinan ahí que nos están escuchando. ¿Cuántas tortillas creen que debe llevar un platillo del platillo del pan de cazón? ¿Cuántos? Por acá yo digo que yo le meto cinco, seis. Porque amarre, para que se sienta, ¿no? Tres. Te llenas, papi, no te llenas. Ligeramente fritas y apiladas. Oye, fíjate que yo no hago eso. No, bueno, no es que yo haga pan de cazón, ¿verdad? Pero cuando lo he visto que lo preparan, bueno, depende. Sí, por acá dice que las tortillas pues son refritas, ¿no? O sea, antes de colocarlas y antes de untarlas con frijol, debes ligeramente freírlas y ya apilarlas. Es que, bueno, tienes que tener mucho cuidado ahí, porque si se te pasa, ya no va a ser una tortillita, va a ser una tostada eso. Como que ya no se antoja. No había, fíjate, cómo son las cosas, ¿verdad? La manera de preparar, muy diferente a como yo, mira, yo lo había visto, lo tenía pensado, pero no, según aquí, son tres tortillas nada más. Y las tortillas deben tener, pues ahí la presentación, pues deben de estar ligeramente fritas, ¿ok? Luego le untas el frijolito, ¿no? Frijoles negros, refritos, ¿ok? Y de ahí, las rellenas de cazón desmenuzado, se baña con salsa de jitomate y se sirve con rebanadas de aguacate. Y lo principal también es el chile habanero. ¡Qué rico, qué rico! Se describe como un alimento que se prepara con tortillas, con carnes de cazón, acompañado de salsa frijoles, con salsa de tomate, chile habanero. Este tipo de plato puede ser consumido en distintos tipos de carnes de pescado. Ah, o sea que no puedes, no podría hacer este platillo con otro tipo de pescado. Pero vamos a ver qué tipo de pescado, porque hay algunos primos del cazón también, ¿no? Hay unos primos parientes, sí, claro, primos lejanos. Vámonos con mucho más música y seguimos literal desmenuzando este rico y sabroso platillo que seguramente a muchos les gusta y seguramente el día de hoy lo prepararon aparte de un frijol con puerco. Pero bueno, seguimos en la cocina del Fercho. Mientras tanto, vámonos con mucho más música. Ya regreso, no se despeguen, tengo regalitos. Al ratito les voy a decir cómo se van a llevar sus pases para que se vayan al tsunami. Eso es a cargo de Maluma y volvemos en todas partes. 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

Perfecto, ya estamos de regreso, 4 de la tarde con 40 minutos, 4 con 40 a través de la frecuencia naranja. Mi nombre es Fer Lezama y seguimos con buena música, más cotorreo el día de hoy en la cocina del Fercho, del pinche Fercho. Recuerden que yo soy el ayudante del chef, ¿no? ¿Y quién es el chef? El Cuasi. Cuasi, que es parte importante de este equipo. Oigan, el pan de cazón. El cazón es en realidad un tiburón pequeño, ¿eh? Dicen. De la especie Galeortinus galeus. Ah, mira nada más. Y otras especies afines. Pertenece al grupo de los elasmobranquios, ¿ok? Lo que significa que su esqueleto no está formado por huesos, sino por cartílago. Por lo que no tiene espinas. Bueno, no sé. Al ser de la familia de los tiburones, su carne es muy fácil de comer y segura para los niños, ya que solo tiene cartílago central. Textura, tiene una carne firme, magra y blanca, lo que permite mantener su forma muy bien al cocinarlo sin deshacerse, ¿no? Entonces, bastante bien el cazón, ¿no? Sabor, su sabor es suave, aunque requiere una buena preparación como marinarlo o adobar para realzar su gusto. Les voy a decir tal cual, ¿no? Porque van a decir, ay, así no. Tal cual. Si tú no sabes, ¿no? Dicen las tías, las mamás, las abuelitas. Si tú no sabes preparar bien el cazón, te puede quedar mal. Se puede guisar, como lo dicen, ¿no? Así lo dicen. Se puede guisar. O sea, le queda como muy mariscoso, para que me entiendan, ¿no? La carne del cazón. O sea, que si no lo preparas bien y no llevas las indicaciones correspondientes, pues simplemente te va a quemar. Te va a quedar mal, chavo. La neta. Yo sé lo que te digo. No lo he preparado, pero he visto que lo digan. Y ahí empieza la cosa. Entonces hay que tener mucho cuidado con esta preparación. Porque es delicado, como dicen por allá. Es delicado, chavo. Así como el frijol con puerco. No lo puedes estar jugueteando así. Así es. No lo tienes por qué estar jugueteando. Las cosas, si las jugueteas, se echan a perder. Eso es lo que te digo. Así que no andes jugueteando ahí el frijol con puerco ni el cazón. Entonces hay que tener mucho cuidado, muchachos, ¿eh? Muchachas, yo les voy a dar la receta ahorita. Nada más es la introducción para que vayan viendo pues los usos culinarios, ¿no? Es un pescado sumamente popular en distintas partes del mundo gracias a su versatilidad, ¿no? ¿Será que en España existe el pan de cazón? Pues bueno, a ratito te lo voy a platicar. Mientras tanto, vámonos con mucho más música y ya regreso. Esto corre a cargo de María Becerra. Y esta canción, no hombre, ha sido un hitazo. Parte de Latinoamérica, principalmente por allá Argentina, ¿no? España. Bueno, ahí se las dejo. Se llama ¿Qué ganas de comerte? Hablando de pescado y de marisco. Vamos con mucho más música y ya regresamos a través de la frecuencia naranja. Fíjate que me gusta cómo canta María Becerra. Me gusta. Y también ahí hizo una colaboración con Los Ángeles Azules y les quedó muy bien la canción. Pero bueno, esta no es con Los Ángeles Azules, pero sí es muy buena. A través de la frecuencia naranja, ya regresamos. 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

Ya estamos de regreso, 4 de la tarde con 50 minutos a través de la frecuencia naranja 4:50, Dios de mi vida, ya estamos de regreso, dice por acá, hola Fer, soy Liz. ¿Qué onda, Liz? Mándale un saludo a mi esposo Darwin y a mi hija Elia, a ver, Elia, ok, es que creo que lo junto aquí las palabras, porque no creo que sea Elia, ¿qué? El Elia, que estamos yendo a cortar su cabello, el pelo de mi esposo, a Samulá. Muy bien. ¿Y qué corte? Pueden poner la canción de BTS, ¿ok? Que le gusta a mi hija. Cuidado en qué. Cuidado en que te den balá por cazón. ¿Cómo balá? ¡Ah, ya! Sí. Es verdad, ¿no? Sí, porque estamos hablando el día de hoy por... Estamos hablando del cazón, de este rico y sabroso platillo. Pero también he escuchado, sí, efectivamente, que algunos no te manejan el cazón como tal, sino que te dan balá, ¿no? Que es como un primo hermano. Un primo hermano del cazón. Entonces tú ahí, ¿no? Mira mi pan de cazón. Y tómala, perro cachetón, que no es cazón, que es balá. Pues ahí está. No, ahorita vamos a hablar de eso, tranqui. Vamos a ver, Lisa, se está poniendo bueno. Ahorita estamos hablando de cerca de que si la carne del cazón, los componentes, ya sabes, ¿no? Siendo la tarea. Pero sí, definitivamente vamos a tocar ese tema, ¿no? No sé cómo preparas tú el pan de cazón, Liz. Si le pones tres tortillitas, más de tres tortillitas, platícame, dime. No, para el checo torreo. Por acá dice, buenas, manda un beso. Soy Lupe. ¡Lupe! ¡Ahí te va, Lupita! ¡Lupita de corazón! ¡Salud, Lupe! ¡Saludos! Gracias por estar en contacto. Y bueno, regresando, nos vamos con regalitos, ¿les parece? Mientras tanto, vámonos con mucho más música a través de la frecuencia naranja. Y ya regresamos. Sigan en redes sociales, Exa Campeche Oficial, a través de TikTok e Instagram como Exa Campeche. ¿Ok? Dicho esto, vámonos con música y ya regreso. 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
4: La historia de la canción Morena del cantante Feid está inspirada en una amiga del músico con la cual tuvo una pequeña aventura amorosa.

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0: Perfecto, ya regresamos. 5:02 a través de la frecuencia naranja. 5:02 a través de Exa 100.3. Para que tu lunes sea un poco... Así que es que he prendido, pues no, pero por lo menos animándote. Oigan, el día de hoy tengo regalitos porque regresa el Tsunami Campeche, sábado 27 y domingo 28 de junio. Ya lo saben, en el Centro International de Convenciones. Y tenemos pases dobles. Así es, no uno, pases dobles para que te vayas acompañado. Así que ya lo saben, para todos los amantes del anime, del doblaje, bueno, vayan al Tsunami Campeche este sábado 27 y domingo 28 de junio en el Centro de Convenciones. Prepárense, muchachos, porque va a estar buenísimo. Y por allá vamos a estar también visitando a los amigos de Tsunami. Y por supuesto tengo pases dobles. Pero la dinámica es la siguiente: para que se lleven su boleto doble al Tsunami, la dinámica es adivínala en Exa, ¿ok? ¿Y en qué consiste? Pues voy a poner una rolita que ahorita Cuasi ya tiene lista, seleccionada, para que tú, si te la sándwich, si te la sabes, puedas marcar a cabina 816-5166 o mandar un mensaje de voz al 981-13-811-34. Y la primera persona que adivine la canción se va a llevar su boleto doble para que se vea el Tsunami. Así que Cuasi, hazme los honores. A ver si... Yo creo que va a estar muy... Está muy fácil, ¿no, Cuasi? Pero bueno, ahí se las dejo. Adivínala en Exa. Ya con eso. Ah, no se crea, no, no. Déjalo un poco más.
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0: Ay, está difícil. La puse difícil, Cuasi.
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No, no se llama así. Ahí lo tienen, muchachos. Si quieren su boleto para que se vayan al tsunami, lo único que tienen que hacer es adivinar la canción. Ya me dijeron quién la canta, pero no le han atinado al título de la canción, ¿ok? Al título de la canción. No es ese. Seguimos. Vámonos con música. Ya regresamos.

Perfecto, 5:10 a través de la frecuencia naranja, 5:10, ya estamos de regreso. Ya se llevaron el boleto, Dios de mi vida, qué rápido son, qué rápido son. Yo pensé que no le iban a adivinar, al principio estuvo muy difícil, hasta yo dije, guay, ¿quién es? Y efectivamente es Mijares con Poco a Poco. Saludos, gracias por participar, póngame su nombre completo, por favor. Y recuerden que cada locutor va a tener diferentes dinámicas, ¿no? Yo utilizo esta que es muy buena, me encanta, que es Adivínala en Exa. Les voy a aplicar una que también se llama Cántala en Exa. Muy originales. Sobre todo eso. Oigan, pero no importa, ¿no? Ya saben que el chiste es divertirnos, pero que también, pues, sigan las indicaciones y lo hagan bien, muchachos, porque de qué se trata, ¿no? Oye, saludos para Eve, Eve Rocha, te mando un saludo, gracias por escucharme, qué buena onda. Ahí anda ahí, como siempre, trabajando, emprendiendo, de aquí para allá. Le mandamos un saludote, un abrazote, lo mejor de las vibras, saludos cordiales. ¿Qué te digo? ¿No? Así es. No para uno el trabajo, ¿no? Que por cierto, acabas de escuchar a Beto Cuevas con Respirar. Esa canción es buena cuando estás haciendo coraje. Respira. Tranquila. Relájate. Ok, abrazotes también. Ahí estamos pendientes. Da tu tanda, nene, da tu tanda. Dice por acá, Napoleón. ¿Cómo que Napoleón? Esa no la canta Napoleón. Ya dijimos que la canta Mijares. Napoleón, ¿qué pasó así? Oiga, vamos con mucho más música. Y regresamos, si me da tiempo, regalamos otro pase doble para que se vayan al tsunami este sábado. Sábado 27 y domingo 28 de junio, ¿ok? Va a ser increíble, así que ya lo saben. Importante, ve que empezamos a regalar los boletos desde ahorita, porque luego cuando ya va a llegar el día del evento, empiezan, ¿qué boletos? ¿No tienen boletos? Pues así que hay que aprovechar ahorita. Mientras tanto, vámonos con mucho más música. Ya regresamos. 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Dicho esto, vámonos con mucho más música. Soy Fer Lezama, en todas partes, ponte Exa FM. No me tardo.

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2: El nombre real del cantante urbano Ian Lucas es Daniel Osvaldo Martínez, y antes de dedicarse a la música, mostró interés en el teatro y el

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Ya estamos de regreso, 5 de la tarde con 24 minutos, a través de la frecuencia naranja, 5 de la tarde con 24. 981-138-1134. Oigan, apréndanse ese número. Yo sé que ya lo tienen en su celular porque seguramente han participado en las dinámicas, en los regalitos que estamos o que de repente tenemos durante, pues, los meses, ¿no? Así que estén muy pendientes porque ya llega igual agosto, septiembre. ¡Uy! Se gasta el año. Increíble, pero cierto. Increíble, pero cierto. Saludos para Andrea. ¿Qué onda, Andrea? ¿Qué tal tu lunes? ¿Cómo estás? Saludos para Andrea, que nos están escuchando. Besos. Ahí te van de regreso. Besotes de San Lunes. De San Lunes. De esos besos así como que... Ahí va. Pero llega. Con trabajo, pero llega. Pero espéralo. Oigan, seguimos platicando acerca de el pan de cazón. Ya saben que el día de hoy, como todos los lunes, hablando del arte culinario, la receta secreta, ¿no? La receta tradicional campechana para preparar, ¿no?, un rico y sabroso pan de cazón. Anótele bien, muchachos, ¿eh? Porque esta sección es para la gente que está soltera como un servidor, que están solos, no tienen que le cocine. Pues entonces, el pan de cazón. El cazón se hierve, ¿no? Se hierve el pescado con epazote, ¿ok? Epazote. Es un chiste, pero no, porque se va a enojar. Epazote, ajo y cebolla. Luego, se desmenuza y se sofríe con jitomate y más epazote, ¿ok? Bueno, anótele bien. Luego, los frijoles, ¿no? Deben ser granos, deben ser de negros, refritos y de consistencia espesa. Digo, para que no se haga ahí un... ¿verdad? Luego se escurre el frijol y te andan regañando. Entonces, el armado. Se intercala una tortilla, ¿ok? Una tortilla, una capa de frijol. Ahí está la capita de frijol. Luego, una de cazón. Ahí está la de cazón. Y así sucesivamente hasta formar una torre de 3 pisos. Y se baña con una salsa de jitomate frito con chile habanero. Mira, es práctico. Lo único que tienes que cuidar son 2 cosas. Que te salga bien la salsa de tomate, que no se pase de sal el frijol y que no se vaya a quedar todo, ¿cómo se llama?, mariscoso el frijol, el cazón. ¿No? Eso tienes mucho cuidado. Mucho cuidado. Y mira, la sorprendes con eso, papá. La sorprendes a la chiquita. ¿Cómo ves? Le dices, hoy te voy a cocinar pan de cazón. Bueno, si es que le gustan los mariscos, ¿verdad? Porque si no, le gustan los mariscos ni el pescado. Dice, guácala, ¿no? Ya valiste, nene. Pero, si no, pues igual lo sorprendes o la sorprendes con un rico y sabroso pan de cazón, ¿no? Entonces tú aplícala. ¿Cómo va acompañado el pan de cazón? ¿Con qué? Pues como la pregunta cuasi. ¿Cómo que cómo va acompañado? ¿Con qué bebida? Pues, mira, yo te voy a recomendar una agüita de Jamaica, pero ¿te vale el agua de Jamaica? ¿A ti te vale el agua de Jamaica? ¿Y quieres sentir el poder del azúcar? Pues entonces el cocón, ¿no? El cocón. ¡Ah! Ya sé que eso estaba pasando. Ah, es verdad, cuasi tienes el aguacate, papá, ¿no? Sí, el aguacate es indispensable en esta receta. También como la salsita de tomate, el aguacate es indispensable. Así, todo es indispensable con el chile. Si no le pones algo al pan de cazón, mira, no te vas a ver igual. Bueno, vámonos con mucho más música. Regresando, tengo otro boletito para que se vayan al Tsunami Campeche este sábado y domingo. Ya lo saben. A ratito les voy a decir de cómo se pueden llevar el boleto. Mientras tanto, vámonos con música, mi estimado Quasi. Ya regresamos a través de la frecuencia naranja. Mi nombre es Fer, les ama en todas partes. Ponte Exa FM.

Perfecto, ya regresamos así de rápidos. Así de rápidos, ¿vieron? Acabas de escuchar a Yandel y Capo con Rondando a través de la frecuencia naranja. Y nos vamos rapidísimo. No, rapidísimo, gente. No, rapidísimo con esta canción. Tienen que adivinarla. Adivínala en Exa. Que se van a llevar un boleto doble para que se vayan al Tsunami Campeche. Ok, atentos. Recuerden que esta ocasión tienen que marcar a cabina. Les doy el número 816-5166. 816-5166. Para que marquen a cabina y me digan cuál, quién canta y cómo se llama. Está fácil. Esta sí está fácil. Esta sí está fácil. Para que vean. Hoy sí, el cuasi se las va a poner bien fácil. Que no estoy de acuerdo, pero bueno. ¿Y a qué? ¿Y a quién? Luego manda el cuasi. Ahí está. Adivínala en Exa. Ya con eso. Es cierto, no se crean. ¿Ya saben cuál es la canción? ¿Todavía? ¿Quién la canta y cómo se llama? 816-5166.

Difícil no está, ¿no? Es un grupo muy conocido. Si te la sabes, marca 8165166. Digo, si no estoy muy relacionado con el género, sí se te va a hacer difícil.

Ahí está, muchachos. Adivina la Nexa. Si marcan al 816-5166 y me adivinan quién cante cómo se llama la canción, se llevan su boleto doble para que se vayan al tsunami este sábado 27 y domingo 28. Vámonos con música y ya quita la cosa, y si no van a adivinar, chistes que no adivinen. Es cierto. Vamos con música y ya regresamos en todas partes. 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

0: Ya estamos de regreso a través de la frecuencia naranja 981-138-1134, 981-138-1134, muchachos. Oigan, el día de hoy ya tengo a una personita en la línea, ya tenemos ganador del... Es que si estuvo... No estaba difícil, la verdad, no estaba difícil, estaba bastante relax, pero, pero sí... Sí, estuvo así como que medio complicado al principio. Del otro lado del estudio, ¿no es cierto? En la línea tengo a quién, tengo casi. Bueno.
1: Bueno.
0: ¿Qué onda, mi estimado Jorge? ¿Cómo estás?
1: ¿Qué onda? Bien.
0: Oye, mi estimado Jorge, ¿qué tal tu lunes?
1: Mucho trabajo. Muy caluroso, ¿eh?
0: Mucho trabajo. Ya sabes, imagino que te gusta el género, te gusta el grupo.
1: Así es.
0: Y el día de hoy estamos hablando de...
1: Molotov, canción de 2004, Marciano.
0: ¡Eso es todo! Marciano. No sé ni cómo me llamo. Hoy un clásico de Molotov, también una de sus canciones, pues sí, gustosas. Icónicas de este grupo Molotov. Oye, pues muchas felicidades, mi estimado Jorge. No me cuelgues, ahorita te va a tomar tus datos para que vengas por tu pase, para que te vayas al tsunami y lo puedas disfrutar. Gracias por participar, gracias por estar pendiente de EXA. Y ya sabes que aquí, pues, tratamos de consentirte, nada más no nos cuelgues. Y muchas felicidades. ¿Algún saludito?
1: Gracias.
0: Perfecto. ¿Algún saludito, mi estimado Jorge?
1: No, un saludo para mi esposa, Karen.
0: Perfecto, pues ahí estás. Saludos para Karen, vámonos con más música a través de la frecuencia naranja y ya regresamos.

Muy bien, ya estamos de regreso. Son las 5:44 a través de la frecuencia naranja. ¿Qué creen, muchachos? Ya nos vamos. Se gastó. Oigan, gracias por sus comentarios, gracias por sus mensajes. No sé si... vámonos, sí, ¿no? Vamos con Facebook. Ándale, estamos ahí echando relajo. Y el Facebook, muchachos.

Mira, aquí están los muchachos de Facebook. Ándale, ándale, yo despidiéndome. Oiga, voy a leerlos toditos. Hablando del pan de cazón, ahí les preguntábamos en Facebook si les agrada o no les agrada. Ya platicamos, ya mencionamos la receta de la abuela, de la tía, ¿no? Para preparar el pan de cazón, si es que tú quieres prepararlo. Que nada te detenga, muchacho, que nada te detenga. Aunque te salga mal, no pasa nada. Dice por acá Juanita Vivas, con frijol colado y tomate riquísimo, que no falte su aguacate. Es lo que ya habíamos comentado también, que es parte importante el aguacate. Juanita Vivas, que no falte el chile habanero, dice María Eugenia. Tamulado con limón y sal y ajo, rico. Ok, Carla Cabrera, ¿qué onda, Carlita? Dice rico, con su chile habanero, tamulado. Oye, se nos faltó el... que nosotros nada más, fíjate, tamulado, aguacate, bastante limón, y si hay tortilla de un... A ver, ¿cómo que? A ver. Momento. Vámonos tranquilos. Dice Carla, chile habanero, tamulado, muy bien, aguacate, muy bien, y bastante limón, bien. Y si hay tortilla de un día antes, calentadas, delicioso. Mira nada más. Otro tip. Otro tip secreto que nos están ahí revelando. Ok, muy bien, Cuasi, anótalo, puede servir. Dice por acá Liz, pan de cazón, está rico, saludos. Saludos para la prima Rubí, dice, cazón en chile frito y sus frijolitos. Bueno, es otra presentación del cazón, ¿no? Cazón frito. También es muy rico, sí, definitivamente. Me late mucho. Creo que es algo que también disfruto. El pan de cazón y el cazón frito. Dice por acá mi estimado Pedro, le mandamos un saludo al arquitecto Pedro. Dice, es muy de Campeche, pero no me gusta. Pero si veo a mucha gente decir que es muy rico. ¿Cómo no? ¿Cómo va a ser? ¿Cómo va a ser eso? No puede ser mi arqui. ¿Qué pasó, mi arqui? No, pues está bien, ¿no? Cada quien sus gustos. Bueno, pues es que no te gusta el pan de cazón, ¿no, chavo? Dice por acá, Esteban, te voy a platicar cómo lo prepara mi abue. Y es una delicia, porque lo hace con tortillas hechas a mano, rellenas de frijol y en cazón, obvio. Entonces es otro sabor, otro nivel, con su tomatito y su chilito. Ay, papá, ay, ay, ay, ay, me va a dar. Me va a dar pero el hambre otra vez. Ay, un saludo para Esteban y también para su abue, que dice que tortillas hechas a mano. Fíjate nada más, nos dijeron que ahí puede ser tortillas de un día antes. Tortillas hechas a mano, muy bien. Creo que eso le da un toque bastante chido. Creo que le da más sabor todavía. Y por acá José Luis me pone un emoji de que no le gusta definitivamente el pan de cazón. Pues bueno, muchísimas gracias. Ahí están los mensajitos, les agradezco muchísimo a todos y a todos aquellos que estuvieron ahí comentando, vacilando un ratito. Mientras tanto, me tengo que ir, muchachos. Se gastó a través de la frecuencia naranja. Nos escuchamos el día miércoles, ¿ok? Con Capsum. ¿Cómo que? Eduardo, ¿es en serio el pan de cazón? No manches, eso sí no. Todo menos eso, como que no. Bueno, cada quien sus gustos, está bien. Aquí no juzgamos en este programa. Vámonos con más música, me despido. Mi nombre es Fer Lezama. Les mando un abrazote, nos escuchamos el miércoles. Miércoles de Six, las 6 canciones más escuchadas de la semana. A las 7 de la noche llega La Caminera en Exa. 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El día de hoy a las 7 de la noche y mañana tempranito, pues no está la Peque porque anda de vacaciones, pero sí está Jordi Rosado en Exa, Luis Lazo, que va a estar con todos ustedes, y nosotros el día miércoles estaremos completamente en vivo. Fue un placer, les mando un abrazo, que sigan disfrutando este lunes, échenle muchas ganas, y ya lo saben, en todas partes, ponte Exa FM. Bye.

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12: De pequeña, la cantante Julieta Venegas tomó clases de ballet, pintura y música. Y en este último, desde los 8 años, comenzaría a tocar el piano.

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